0: por ahí del día de hoy, ¿no?
1: Sí, anda pa' ahí, pa' acá, agarrando acá, con su camisa, con un sombrero de Heidi y no sé qué trae.
0: Bueno, Jesús, ¿cómo estás? Muy buenas tardes, bienvenido al show de la Chocolata, feliz viernes.
2: Feliz viernes, Choco, estoy muy contento de escuchar tu voz una vez más.
0: Oye, no me quiero poner sentimental ni triste ni nada, pero bueno, ya viene el Día de las Madres muy pronto y tu mami, hace poco que no está con nosotros, ¿no?
2: Sí.
0: ¿Cuánto?
2: Hace 12, van a ser 12.
0: 12 años, y obviamente, ¿qué edad tenías tú cuando se fue tu mamá de aquí?
2: 30. Bueno, está 29, estaba a punto de cumplir 30.
0: Y lo quiero mencionar porque hay muchas personas que nos están escuchando y a veces nosotros no somos conscientes los que tenemos a nuestra mamá, pero bueno, al mismo tiempo pues tenemos que hacer mucho, hablar de ella y todo, y en ocasiones hay gente que perdió a su mamá en estos días y va a ser el primer año que no van a tener a su mamá. Eso debe ser muy fuerte. ¿Tú recuerdas el primer Día de las Madres sin tu mamá, Jesús?
2: Sí, claro, claro, claro, claro. De hecho, su aniversario viene en 3 semanas.
1: Ay, güey.
2: Y como a los 10 días de ella fallecer era la fiesta de cumpleaños de mi hijo, que iba con un año entonces.
1: Ay,
2: así
1: wey.
2: Es que en muchos momentos, claro, te acuerdas el primer cumpleaños, la primera Navidad, el primer Día de las Madres, el primer cumpleaños de ella. Después de eso, así es que
1: wow. Oye, Choco, hay pros y contras de ser muy unidos, ¿no? O sea, hay pros y contras. Los pros es de que fallece un familiar, lo que sea, y esto, pues en paz descanse y seguimos. Pero cuando hay una familia tan unida y de repente falta el patriarca o la reina de la casa, esos son golpes duros para todos, hasta que llegue el día del pozole, del turkey, de cumpleaños o Día de las Madres. Es duro.
0: Sí, bueno, pues en paz descansen todas esas mamás que faltan ahora, y especialmente a los que las acaban de perder. Y decía, no quería ponerme así, pero bueno, también hay que pensar en todo mundo. Y ya vamos ahora sí a lo que viene, Jesús García, que estoy segura que tu mamá está muy orgullosa de ti porque pues eres un buen chico, ¿no?
2: Gracias, Choco.
3: Lo pensó mucho, Jesús. Sí. Choco, cuando dijiste un buen chico, ahí dijo, pues, ¿qué puedo decir yo si me la paso en Ibiza?
1: Pero eso sí, si nos conociera, Choco, hubiera dicho, qué bueno que mi hijo se juntó con estos buenos tipos, tipazos.
3: Cosa que no puede decir la mamá del garbanzo.
2: Sí, la verdad que sí.
3: ¿Tú crees que tu jefa hubiera dicho, ay, Jesús, hijo, qué buenos amigos tienes?
2: Sí, ¿por qué no?
1: ¿Qué hago?
2: Me gustaba el relajo también.
1: Uy, uy, uy, iba a ser nuestro consentido.
3: Yo me acuerdo como Jesús, y pienso como en Juan Gabriel, Choco, cuando perdió a su mamá. Yo pienso que la canción de la de Amor Eterno le hubieras dedicado tú, ¿verdad, Jesús?
2: No, eso no.
1: Pero después Oye, y si supiera su mamá que anda salvando el mundo, todo lo que ha hecho.
3: Ah, oh, sí.
2: No.
3: Hijos de la. Oye, ya, Choco, por favor, no empieces con esas payasadas.
1: Seriedad, por
0: ustedes
1: favor.
0: Ustedes son los payasadas. A ver, vamos con lo más buscado esta semana en Google. Vamos con la. En quinto lugar, la cosa más buscada esta semana, Jesús, ¿qué fue?
2: Bueno, pues empezamos con el partido América contra Pumas, que ya creo, o sea, no soy fanático del fútbol, pero creo que no hay partido del América sin una controversia.
1: 100%.
3: Gracias, nomás la del América les cabe.
1: Son los únicos tranzas, ayuditas, que cómo le hacemos para que pase, que vamos, iban muy mal. ¿Cómo iban muy mal?
0: A ver, ¿cuál fue la controversia esta semana que toda la gente andaba buscando en Google?
1: Adelante, Erasmo, okay. Tú eres el chido.
3: Rápido, Choco, lo voy a tener porque hay gente que no entiende. Hay algo que se llama alineación indebida. Cuando hay alineación indebida, el equipo que la hace pierde el partido. Ya la perdió el América con Viñas contra Atlas, ya la perdió Tigres alineando jugadores, uno más de extranjeros que deben de jugar en la alineación. Ya está la regla, así es. Esas son las dos alineaciones indebidas. Pumas empatan el partido, es el superlíder. el Pumas tiene todo para destrozar al América y empatan y como que iban dolidos y fueron a quejarse, a decir que había alineación indebida. Pumas.
4: Eres un esparamentero, argüendero,
3: güey. Ah, entonces, hágalo tú.
4: Oh, ya se enojó. Perdón, güey, ya, síguele. Ahí vas, como el América.
3: Dale, güey, dile. Ah, no, el América, el Pumas está chillando.
4: ¿Hicieron algo indebido, sí o no?
3: Sí.
4: Entonces, ¿por qué alineación, dices que no? No. Pero hicieron algo indebido, sí, no digas que no, no, no, es que es algo indebido, okay. No defiendes, okay, algo que entonces, no es.
3: Pumas está diciendo que fue alineación indebida, ¿fue o no?
4: Sí, pero su reclamo no
3: que
4: fue.
3: No fue alineación
4: indebida. No fue su reclamo.
3: Sí, ese fue.
4: Ah, qué
3: ese
4: va.
3: Ese fue el pedo, no, por no eso. Report,
4: pero bueno.
3: Bueno. Entonces, Choco, todos los comentaristas, todos los demás dijeron, oye, Pumas, ¿qué pedo? ¿Por qué hace eso? ¿Qué buscan? Si saben que eso no es cierto. Querían ganar el juego en la mesa, Choco. O sea, ahí qué pasa. Si así bien ha sido, el América queda eliminado y Pumas pasa. Ya ni juegan el otro partido. Eso es lo que querían las gatitas.
4: A ver, tú, gatito, ¿entonces por qué? ¿Entonces por qué fueron sancionados con una multa?
3: Porque cuando se hizo el cambio, el jugador ya había salido, pero Cáceres estaba lesionado. Entonces, sentido común, el jugador se quedó en lugar y dijeron, eso estuvo mal el procedimiento.
4: Queriendo hacer trampa. El América, 100%.
3: Está bien. ¿Para qué hablamos de fútbol, pues, con gente que no sabe de fútbol? Es como hablar de recetas con señoras que no saben cocinar.
4: Pues la Choco te preguntó, ella no sabe.
0: Bueno, yo estoy entendiendo, o sea, pues, Puma simplemente estaba llorando por algo.
1: Y punto. Sí, Choco, es lo que es. Oye, pero al final de cuentas, eso está en quinto lugar. Regresamos con más, ¿no?
3: Ya va. Todo se fue en este tiempo, chillete, ya ves.
4: Es un chillón, deja de chillar.
3: Deja de chillar.

0: lo más buscado en Google. En quinto lugar estuvo lo del América Pumas. Vamos con la cuarta posición, Jesús, en este viernes de lo más buscado, que está ahí.
1: Bueno, en la cuarta posición el Kentucky Derby, que es una carrera de caballos famosísima aquí en Estados Unidos, pero estuvo de alta tendencia esta semana porque no estoy seguro si así se pronuncia, pero creo que es Cherie DeVos. Hizo historia siendo la primera mujer en ganar el Derby de Kentucky. En una historia de más de 151 años, ella es la primera que ganó como entrenadora de este caballo del Kentucky Derby.
0: Ah, o sea, ella no era la jinete.
1: No, ella fue la entrenadora del caballo.
2: Oye, Choco, hay un documental en Netflix, Jesús, donde dice un vato mata caballos con electrocutándolos. Estos caballos cuestan, Choco, la aseguranza de un caballo de estos de carreras como el del Kentucky Derby, pueden costar hasta $5 millones.
3: No,
2: la aseguranza. Entonces, lo que pasaba, Choco, es de que tu caballo tiene que morir de muerte natural. Entonces, encontraron a alguien que los electrocutaba y no quedaba que les diste un balazo, los habías envenenado o lo que sea. Y este vato le empiezan a pagar mucho dinero por matar caballos. Y entonces, ese es como él se ganaba su feria. Y hay un documental de eso.
3: ¿No sabes cómo se llama ese?
2: ¿Qué?
3: ¿Ese documental?
2: ¿Qué?
3: Está chido, güey. No, bueno, sí, en fin. Pero bueno, entonces sí está canijo, ¿eh?
2: Bueno, a ver, pues eso está, Choco.
0: Bueno, pues felicidades a la chica. Y obviamente cada vez demostramos a las mujeres que somos más poderosas. ¿Qué grabación?
3: Oye, Choco, me imagino que el patrocinio para esa carrera de caballos salió cara, ¿no? Esos del pollo, están bravos.
0: ¿Por qué del pollo?
3: ¿No es Kentucky? El Kentucky Derby.
0: O sea, es en el estado de Kentucky. No quiere decir que el patrocinador es el Kentucky. Eres un estúpido, garbanzo.
3: El jinete era el general.
2: Oye, pues ahí está, Choco.
0: Lo que está en la posición número 3, como lo más buscado.
1: Bueno, pues el shock a lo largo de los Estados Unidos, porque Spirit Airlines, la aerolínea, quebró y dejó de existir y dar servicio esta semana. Mucha gente pues se quedó estancada en diferentes partes del país. Según la razón que ellos dieron en un juicio de bancarrota es por el gran incremento del precio de la gasolina. Obviamente es algo de lo que hemos estado hablando desde el comienzo de esta guerra, pero cuando una aerolínea no tiene los fundamentales financieros para sobrevivir una crisis como esta del petróleo, pues vemos ahora la primera víctima de esta crisis.
3: Ahora solo lo recordamos en espíritu.
2: Ya nomás quedó el puro spirit.
0: Bueno, también esas aerolíneas eran engañosas, ¿no? Porque tú comprabas un boleto en $100 y luego te decían otros $100 por la maleta, otros $100 por llegar temprano, otros $100 por llegar
1: otro
0: tarde.
1: $50 por el asiento.
0: Otros $50 por el asiento, y si veías a la aeromoza o al piloto al abrir la puerta eran otros $100, o sea, sí. De todo te cobraban.
3: Y también incluía un paquete que venía con madrazos, Choco, porque se peleaban ahí muy seguido.
2: Oye, Choco, y lo chido es, lo malo de que está bien todo, pero si no traen maruchans, güey, ¿para qué? Sí, pedo, sí, sí. Solamente en Volaris, güey. Ahí sí te dan maruchans, es lo chido.
3: Entre nubes, nuestro menú entre nubes. ¡Ah, perro!
2: Y en Viva Aerobús también.
3: ¡Ah, sí, güey!
2: En Viva Aerobús, Choco, el de
1: la. No te lo dan, no te lo dan, lo tienes que pagar.
3: Pues, por cierto, ya Delta ya no va a tener comida tampoco. Ya valió.
2: Pues tú, Garbanzo, nunca has tenido ahí atrás, güey.
3: Eres un estúpido.
2: El perro Bermúdez, Choco, en la voz de Viva Aerobús, ahora que viene el mundial y sale ahí.
4: Hola, ¿qué tal? Gracias por volar con Viva Aerobús. El día de hoy quiero que te abroches el cinturón.
2: Y nosotros nos gusta hacer una broma ahorita, Choco, de acá, que vamos ahí, termina de hablar el perro Bermúdez y empiezo yo a decir puras
3: estupideces. No sé si me escucharon
2: bien. Empiezo a decir puras estupideces y la gente empieza a voltear como mensa.
3: Y es bien chistoso, Choco. Es bien chistoso, ¿verdad?
0: No, hombre, no, ustedes no se aguantan. Son lo más chistoso que he visto en mi vida.
3: Hacemos ruidos de gallinas también.
2: Órale. Oye, Choco, vámonos con la que está en segundo lugar. ¿Qué es lo que está en segundo lugar, Choco? Que diga Jesús.
1: En la segunda posición, el Met Gala se llevó a cabo esta semana. Es donde todas las estrellas desfilan en colaboración por el Met en Nueva York, y específicamente el tema era de que la moda es arte. Así es que mucha gente estuvo buscando el vestuario, los vestidos, que la gente se puso Vogue, hizo una lista de los mejores vestidos de esa noche. Entre ellos está obviamente Rihanna, Beyoncé, Emily Blunt, sí, también. Mamacita. Ahí también están las Kardashians.
2: Venus Williams.
1: Que le quieren echar un vistazo.
3: Bad Bunny fue de viejo, Choco, y abrazó a su ex suegra.
0: Oh, sí, vi que le dijeron, ¿cuánto te tomó arreglarte así? Dijo 60 años, que era el look que él traía de un señor de 60 años, ¿no?
2: A mí lo que más me gustó, Choco, sí, fue la Sabrina Carpenter. No mames, esa vieja ni es de adeveras. Esa vieja no es de adeveras, Choco.
3: Bebé de luz. Es un extraterrestre, güey.
0: Muy bien. Bueno, ¿qué está en primer lugar, Jesús, como lo más buscado?
1: Y en la primera posición, el antivirus estuvo de alta tendencia después de que un crucero, desafortunadamente, 3 personas perdieran la vida y otros estuvieran contagiados. Lo más probable es de que el antivirus exista después de, bueno, viene de los ratones esencialmente, pero ya se hizo un rastreo del virus específico que tienen estas personas en el crucero y se puede transmitir de persona en persona, así es que es bastante peligroso y es muy inusual que este virus se transmita de persona en persona, así es que hay una crisis ahí porque obviamente están tratando de contener el virus, pero también están tratando de ver de dónde se contagiaron esas personas.
2: Antivirus, Choco, antivirus.
0: Bueno, pues ojalá no vaya a pasar con ya saben qué, ni lo voy a mencionar, porque fue algo terrible lo del 2020, ¿no?
2: Sí, fue bien terrible estar desde casa sentado, ahí nomás haciendo el show, en shorts, y yendo a comer, tragar, al baño y hablar con ustedes. Fue bien aburrido. Sí me visitaron como 5 morritas, Choco, ahí al garage, pero pues dije, arriesgándose uno al coronavirus. O sea, era peligroso, yo sufriendo.
3: Una ruleta era, tu vida era una ruleta.
2: Era
3: a ver qué sale.
2: Y zas.
3: ¡Puf! De que todos no eres algo, nos vamos a morir.
0: Ya los mujeriegos, sí, hombre. Vamos con lo que está lo más buscado en YouTube, Jesús, por favor.
3: Y algo nos tenemos que
1: comer. El video de más alta tendencia esta semana viene de Chris Brown, que ya llevaba bastante tiempo que no sacaba León nuevo. Este es el video oficial de su canción Fallen con León Thomas. Este video tiene más de 6 millones de vistas en una semana.
2: Se llama Fallen y dice así.
5: Hoy es el día más triste de mi vida.
2: Canción no está bien.
3: Ese es como para WhatsApp, ¿no?
2: Sí, se me ocurre para otras cosas.
3: Es como que al ritmo.
5: 50 Shades of Grey, ¿what?
3: Así.
5: Vámonos a Seattle en la avioneta.
1: Me gusta mucho a la película de. ¿Cómo se llama esta película?
3: Lancheros 2, ¿no?
5: 50 Shades of Grey.
1: No.
3: 50 Sombras de Grey.
1: La de los vampiros y los afroamericanos.
2: Twilight. Un lanchero bien picudo.
3: La de los vampiros y la. A ver.
2: Ah, la de Twilight.
3: No, esa es.
1: No.
2: La de Risa en Vacaciones 2. Pánico en la montaña con Pedro Fernández.
3: Esa.

0: se llama Sinners. Se llama Sinners. No la han visto, la deberían de ver. Está buenísima.
1: ¿Cómo se llama? Sinners.
2: Sinners.
3: Oh, como
2: Sinners.
3: Pecador. Oh, es la que ganó un Oscar, ¿no?
0: Sí.
1: Ah, no me acuerdo.
3: A mí no me gusta porque es como que me da sed esos colores amarillentos.
1: Tú siempre que ves un morenote también te da sed. Y dices, no hay agua, dame de tu manguera.
3: Oye, Jesús.
1: Oye, Jesús, ¿cómo ves?
0: ¿Por qué me dices a mí?
1: Ese maldito Garbanzo Choco dijo, cada que es moreno, me da sed. Le Garbanzo, no hay agua aquí. Digo, pues que me dé el de la manguera.
3: Tiene ego. Era no tiene ego.
1: Sí, pero no soy tan... Y Jesús tomándote fotos tú con tu morenote en San Francisco, Garbanzo.
2: Oye, vimos las fotos, pensé que era mentira, dije Photoshop, no, son reales.
1: No, pero lo agarraba de la pierna. So what's up, le decía el vato. Y pero
3: con todo lo que están diciendo le pasó a Erasmo, esa es la verdad.
1: Animal,
3: güey, ¿cómo no? ¿Te pasó?
0: No.
1: ¿A quién le pasó?
0: Al Garbanzo.
3: Di la verdad, Jesús, di la verdad.
4: Oye, hay foto, brody.
0: De hecho, se tardó mucho en el baño, ¿no
1: sí,
0: te acuerdas?
1: Hijos de la verdad. Yo le dije, oye, Jesús, ya, pero ya, yo, hay desmadre, hay cotorreo, y un punto donde dije, oye, güey, la neta, eso ya es mucho media hora. Y ya nomás venían como fajándose, yo no sé por qué.
3: Güey, pues si vienes saliendo del baño, ¿qué esperas?
4: Ahí es donde está la duda.
3: Hay que acomodarse ahí.
4: Ahí es donde está la duda.
3: Lo que no entiendes es cuando yo llegué, Chocos estaban abrazando este con otros ahí, que tus manos, que crema usas.
1: Eran las que trabajaban con él, las morras.
3: No, ¿cuáles morras? Háganse, güey, especialmente Jesús también.
1: Did we work in Silicon Valley? Le dije, pues vámonos yendo, vale. Yo soy de Michoacán.
3: Y lo más raro es que Jesús dijo, los voy a llevar a un lugar donde siempre me veo con los morenos.
4: Bueno, eso sí también, Choco, ¿por qué Jesús los lleva a esos lugares?
3: Exacto.
1: Maldito Jesús, poniéndonos trampas.
0: Yo los llevé a un lugar bien... Y el que le empezó a hacer ojitos a los de la mesa de Al Lalo.
3: ¡De Al Lalo!
0: El Garbanzo.
1: Ah, de Lalo, sí, de Lalo. Lalo también es
0: Lalo.
1: Oye, Choco, el Garbanzo le dijo a Jesús, vámonos de aquí. Y le dijo Jesús, pero hay muchos, muchos así. Y dijo, es que yo ya me conozco, dijo.
3: No tengo límites, hijos de la...
1: Dijo, hago conexión con uno y aquí nos vamos a amanecer. Bueno, vamos a regresar, señores. Gracias, Jesús. Buen fin de semana. Happy Mother's Day para tu mujer.
0: Hasta luego, hasta la próxima.
3: Buenas noches,
1: hasta la próxima.

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2: Bueno, esto fue parte de lo que pasó ayer en El Chocolatazo. Jaime le hizo el chocolatazo a su novia María Dolores. Él la había conocido hace 8 años, pero se vino para acá y la reencontró en Facebook hace 2 años. Apenas la fue a ver en persona hace 2 semanas, después de todo este tiempo.
3: Sí, la encontré en Facebook y ahí comenzamos a hablar otra vez y ya nos hicimos novios. Ajá.
2: Él dice que el chocolatazo se lo hizo porque ella estuvo muy sospechosa con su teléfono.
3: Ajá, o sea, me prestó el teléfono y no se dio cuenta que tenía un mensaje en Messenger, en WhatsApp, y cuando yo abrí el celular, ella alcanzó como a mirar y me lo arrebató. Y le dije, ¿qué es esto?
2: O sea, se puso muy nerviosa.
3: Sí, porque no se había dado cuenta ella que tenía un mensaje y me prestó el celular, y cuando miró que lo abrí, entre ella miró como que estaba el mensaje y luego me lo agarró para atrás.
2: Obvio que tu reacción es normal de decir, oye, pues qué onda, qué estás ocultando, ¿no?
3: Exactamente, desde ahí me comenzó la duda, por eso quiero salir de duda si no está hablando con alguien más o por qué está hablando con esas personas, ¿no?
2: O sea, la reacción de ella dijo mucho, ¿no?
3: Ándale, exactamente. Ya después, más tarde, le pregunté y me dice, es un amigo.
4: Ya valió, Brody.
2: Ándale, el amigo. O sea, aceptó que otro hombre le estaba escribiendo, pero dijo que era su amigo.
3: Sí, así aceptó que estaba, que habla con un amigo. Y le dije, ¿pero por qué hablas? ¿Pero por qué actuaste de esa manera? Me dice, es que yo no sabía cómo ibas tú a reaccionar, si te iba a molestar o no. Desde entonces me vine con la duda, no sé qué pensar, si sea más que un amigo o por qué. Porque, buenos días, que cómo estás, o sea, no me pareció correcto.
2: Bueno, eso es lo que nos platicó Jaime de María Dolores, y nos pidió que el lobo le hiciera la llamada a ella, y esto es lo que pasó.
4: Alguien especial que tú tengas, no sé si tienes alguien por ahí especial para ti, María Dolores.
5: No, pues no,
4: entonces me los mandas a mí. Sí, oye, pero entonces no tienes a nadie especial ahorita.
5: No. No,
4: te digo, son gratis, llegan de 2 a 3 días. Si tienes a alguien especial, pues se los mandamos. Claro, si tienes a alguien.
5: No, por el momento no.
4: ¿Y qué tal un amigo especial, María Dolores?
5: No, ni se lo merece.
4: O sea que te ha ido algo mal, a pesar de esa voz y esa risa tan bonita que tienes.
5: Pues, algo.
4: Pues qué mal, María Dolores.
5: Ajá,
4: pero pues qué lástima, por uno pierden todos, ¿verdad?
5: Pues sí, pero no todos son igual. ¿Para qué vamos a
4: generalizar?
5: Ajá.
4: Inteligente manera de pensar.
5: Exactamente.
4: Qué bueno, María Dolores. ¿Y a ti te gustan los chocolates o no?
5: No, soy muy amante del chocolate.
4: O sea que si te mando unos, ¿no te los vas a comer?
5: No tengo a nadie, pero pues igual no. ¿Para qué voy a hacer el pecado de comer chocolate si no como chocolate?
4: Muy bien, pues entonces, ¿qué juzguerita estaría bien mandarte?
5: Mejor algo salado o algo picante.
4: ¿Te gusta el picante?
5: Algo.
4: ¿Pero como chile o salsa picante?
5: No, algo que tenga chilito, o sea, algo picoso.
4: O sea que ya tenemos algo en común. Siempre tiene que haber algo que pique ahí, ¿no? La verdad, me gustaría volver a hablar contigo, María Dolores. ¿Se puede?
5: Muy bien. Sí, cuando gustes.
4: ¿De verdad? Entonces te marco más tarde.
5: Muy bien.
4: Te mando un mensajito primero y nos ponemos de acuerdo.
5: Y ya que no me vas a mandar un chocolate, pues un mensaje está bien.
4: Sí, ¿verdad? Bueno, además es más sano un mensaje mío que los chocolates.
5: Sí, el chocolate engorda.
4: Sí, ¿verdad? Bueno, yo también te puedo engordar, pero no así. Engordamiento de 9 meses.
5: Sí, ¿verdad? Muy bien.
4: No te creas, ¿cómo que muy bien?
5: No, de ese engordamiento no.
4: Bueno, todavía no, ahorita no está bien.
5: Pues sí, obvio que no, ¿verdad? Pues te voy a decir que no, de ese engordamiento no.
4: Bueno, apenas nos vamos a conocer, por lo pronto todavía no, María Dolores. Bueno, entonces al ratito te llamo o te mando un mensajito.
5: Bueno, estés muy bien.
4: Tú también, hermosa. Entonces te puedo mandar un mensaje o llamar a la hora que sea, ¿no?
5: Pues sí, no tengo.
4: ¿Qué tal como a las 9?
5: Muy bien.
4: ¿Sí?
5: Sí.
4: Lo bueno que no tienes a nadie, así puedo hablar ya con más confianza y decirte cositas bonitas.
5: Tal vez tú de que tú tienes a alguien.
4: No, claro que no. Bueno, si quieres no te llamo ni te mensajeo.
5: No, sí, pero ¿por qué de mandarle mensaje a alguien que no conoces?
4: Te repito, si quieres no te llamo ni te mando mensaje, pero lo quiero hacer porque me caíste bien.
5: ¿Por qué te caí bien?
4: Tienes bonita actitud, tienes una voz muy bonita y te ríes muy bonito.
5: Oh, pero pues nada más la voz. ¿Qué tal si la persona de tiro no está a tu gusto?
4: No dije que solamente la voz, pero ¿qué tal si sí estás a mi gusto?
5: ¿Y qué tal si nada más estás conociendo lo que es la voz? ¿Qué tal si la persona no es lo que dice que es?
4: Bueno, no dije que te conozco todavía, ni sé cómo eres, solamente que me agradó tu actitud y que tienes una voz muy bonito y te ríes muy bonito.
5: Sí, sí, que te agrada, que te agradé, no sé qué.
4: Así es, y mucho, pero dejemos esta plática para el ratito, ¿ok?
5: Muy bien.
4: Pero segura que no tienes a nadie.
5: No.
4: Perfecto, para volver a hablar contigo y decirte que tienes una voz muy hermosa.
5: Muy bien.
4: Ahí está, Choco.
2: Adelante, Jaime.
3: Ah, Lola. ¿Cómo que no tienes a nadie?
5: No.
3: No tienes a nadie, ¿no? ¿Y yo qué soy?
5: Tú eres mi novio.
2: Bueno, eso fue lo que escucharon ayer y esto continúa el día de hoy.
5: Tú eres mi novio.
3: Ajá, ¿qué más te queda decir? Ya caíste, ya metiste la pata, ya.
5: No, no metí la pata, porque no puedes
3: estar poniendo.
5: No. ¿Por qué pones tú a alguien que tiene que hablarme de esa manera?
3: ¿Cómo, Jaime, en este momento?
5: ¿Cómo reaccionas en este momento? No. Esta es tu manera de, ahora sí, de como sacar tipo de verdades.
3: Pues, ¿qué más te queda decir, no? Ya.
5: No. ¿Qué más te queda decir? ¿Por qué?
3: Ajá, ¿qué más te queda decir? Ya caíste, ya metiste la pata, ya.
5: No, no metí la pata, porque no puedes
3: estar poniendo.
5: No.
3: Lo hice porque esa última vez cuando me te pedí el teléfono y te llegó un mensaje que...
5: No, Jaime, en este momento. Ahora, el pelado sabe mi nombre, María Dolores. O sea, uh-huh. Nadie sabe que me llamo María Dolores.
3: Bueno, entonces en ese momento, si ya sabías que estaba medio raro todo, ¿para qué seguías hablando de esa manera?
5: No. Ya lo hiciste una vez.
3: Hablando
5: ¿Por qué
3: con
5: lo
3: él,
5: haces otra
3: tan,
5: vez?
3: Tan confianzuda. ¿Por eso? ¿Por lo
5: ¿Por
3: que
5: qué
3: ya
5: lo
3: te
5: haces?
3: Dije, ¿por qué? Ya te lo dije.
5: No, estás mal tú.
3: Desde esta última vez me diste la duda de la manera que reaccionaste.
5: ¿Cuál otra vez?
3: Esta última vez que fui para allá cuando te pedí el teléfono. Te lo estoy diciendo.
5: ¿Cuál duda te metí?
3: De con quién estabas hablando y por qué estabas hablando. ¿No te pregunté?
5: ¿Cuándo estaba hablando? ¿Tú te refieres a la vez que me llegó el mensaje?
3: Exactamente, desde entonces me entró la duda. Ajá.
5: O sea, tenías esa duda. Yo te lo dije, es mi amigo, hasta te lo puedo uh-huh. presentar, es más.
3: Oh, ¿y cómo reaccionas en este momento?
5: No. Esta es tu manera de, ahora sí, de como sacar tipo de verdades.
3: ¿Por qué no? Si nada escondes, ¿por qué no te voy a sacar ninguna cosa escondida, verdad?
5: ¿Qué querías saber?
3: Si estás hablando con otras personas o estás saliendo con otras personas.
5: ¿Tú crees que yo tengo tiempo de salir a conocer a alguien más, a tratar a alguien más?
3: Ibas a hacer tiempo para que él te mandara un mensaje después.
5: Ay,
3: ¿no?
5: Jaime, por favor.

0: respecto a esto, Jaime?
1: De eso, desde esa vez te estoy diciendo, estaba con la duda.
0: Ya desde esa vez yo no he platicado con él. ¿Por qué? Porque te di todo espacio.
2: Ey, seguro, claro que sí.
3: Ey, ándale.
1: Ya, mejor ahí la dejamos y ya. Ahí cada quien por su camino ya, ya estuvo.
0: Está bien, Jaime. Está bien.
4: Bueno, entonces aquí termina la relación, Jaime.
1: Sí, ya de una vez, ya. Ya es pista. Sí, varias veces le preguntó si tenía alguien y no tiene nadie, no tiene nadie, entonces yo no soy nadie para ella.
3: ¡Ya colgó!
1: Ya.
4: No, y déjate de eso, la conversación que tenía con el obvio, van a hablar y todo, se ve que se cayeron bien, pero bueno, pues ahí estuvo el chocolatazo, cuídate mucho, Jaime.
1: Ah, está bien, muchas gracias, Choco.
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0: la Chocolata. Saludos a todas las mamás. ¿Qué mamá da más amor que la de ustedes? ¿Qué mamá da más amor que la de Tito, Choco?
1: ¿La de Tito?
0: Ah, Toñito. ¡Toñito!
2: Saludos, Chocolata hermosa, preciosa. Chocolata, cada vez que sueño que me sacas de trabajar y me llevas a vivir contigo allá donde vives.
3: Vamos, papitas.
1: Yo creo que es el sueño de muchos hombres que la mujer los mantenga, ¿no?
3: ¿Por qué no, Choco? Claro.
2: Sí, Chocolata, y más alguien como tú, Chocolata, que me saque de trabajar y que mantenga a mis hijos también.
3: Ah, bueno.
0: Pero soy también hay de, soltero. O sea, hay de mujeres a mujeres, Choco. Yo sí digo que me saque de trabajar, por ejemplo, una morra que no haga buena lana, ¿qué me gano? Mejor trabajo yo. Que sea una vieja como tú, un mujerón así.
3: Una yegua. Sí,
0: sí. Una yeguota así con esas piernotas que tienes y esas nalgotas.
2: Ay, Chocolata. aguas, porque se me pone.
1: Cálmate, ya pide la parodia, es lo único que deberías de hacer y no estar agarrando plática como si ya nos conocieras y hablando de igualado con estas estrellas de la radio.
2: Tengo que acoplarme a Sanaquel, Chocolata. Chocolata, qué bueno que estás ahí porque quiero una parodia y tienes que estar ahí para que la haga el Erasmo.
3: Ándele.
2: Ponga a trabajar porque anda muy,
0: dale.
2: Anda muy empalmado.
0: Dale.
2: La parodia, te la llevo pidiendo años. Ahí en el WhatsApp. Quiero una parodia del trueno en Radio Poder. Ya ves que la Choco se adueñó de la radio, entonces la Choco va a meter la hora del garbanzo, la hora Mastud, la hora LGTB, ¿verdad? Y pues ya sabes. Y como canción de fondo, ya ves la canción que le ponen al trueno. Bueno, vas a poner la canción Mastud que puede haber. El himno de la América de fondo.
3: ¡Ande, güey!
2: Como patrocinador
3: se
2: oficial.
3: Se te borró la sonrisa.
2: Va a estar el Feleno Biri Biri Bamba, patrocinador oficial ahí de los vibradores. Y va a hacer que el trueno se pruebe uno.
3: ¡No,
2: como lo que usa el garbanzo. Y también va a poner a la rifa uno a la llamada número 5. Y ahí van a hablar varios, ¿verdad? Va a hablar ahí No, o sea, hay que hablen varios de los personajes que tú te sabes.
0: ¿De qué hablas? Aquí no hay personajes, todos son personas reales.
3: Oye, bueno, chico, ¿para qué tú estás diciendo?
2: Ándale,
0: este show,
2: el pelotero, este que quiere show. El pelotero, el vibrador,
0: Entonces ya compró la radio la Choco y va a meter la hora LGBT con el garbanzo.
2: No, con el trueno.
0: Ey.
2: Pero de patrocinador va a ser el Feleno Biri Biri Bamba.
3: Yo tengo una que ver ahí, güey.
2: Siempre ponen su patrocinador. Sí, tú vas a tener que ver ahí porque van a rifar un vibrador a la llamada número 5 y el ganador va a ser el garbanzo a la llamada número 5.
3: Yo no quiero participar en esta parodia.
0: Siempre haciendo trampa.
3: Yo no quiero participar en esta. No, yo no quiero participar.
0: No, pues yo tampoco, pero vamos a hacerla.
3: Ah, ok, está bien.
2: Se escucha bonito, Choco.
1: Sí, bueno, le pongo, especialmente cuando es la hora de la comunidad, obviamente usan el himno de la América, no tiene nada de malo, ¿eras, no?
0: No, ahí está Juan Gabriel, Elton John, Rafael, y toda la bola ahí, todos los jugadores de las Chivas, o sea, no hay problema, aquí le damos. Vámonos, pues.
2: Ya lloro.
4: Señoras y señores, tenemos aquí en este momento, no quiero ver. Recuerde que nos vamos a dejar con la hora LGBT traída a ustedes por el Garbanzo y ahí tiene grandes patrocinadores, así que más adelante viene la hora LGBT. Pero en este momento estamos en la hora del corrido, solamente aquí en Radio Poder, donde estamos las mismas que otras por aquí suben más bonita. Y como dijo aquel, hola, venía para ver si el doctor me podría recetar Viagra. Y dice, ¿tiene cita? Dijo, sí, por eso la necesito. Bueno, los dejamos hasta la próxima. Se queda usted nada más y nada menos que con el Garbanzo en Radio Poder, la hora LGBT. A continuación, con el Garbanzo.

0: traída a ustedes por Radio Poder. Y más adelante los patrocinadores. ¡Ay, mamá! Con ustedes, el Garbanzo.
1: ¡Súbale, cómo están! Aquí ya saben que estamos en la hora LGBTQRXMW y todas las letras que nos hagan falta. Aquí empezamos con nuestro patrocinador, la canción que ha sido el estandarte de este programa. Y bueno, vamos a continuar.
2: Oye, Garbanzo, perdón, está padre la parodia, pero siempre que te pones a hacer algo te trabas. Ahora que estás haciendo esto, no te has trabado.
1: ¿Quieres que me trabe contigo? Los son bien chistosos.
3: Oye, güey, ahora sí te fluye la parodia, hijo.
1: Uno es un profesional. Uno es un profesional.
3: Oye, y tenemos Garbanzo, 20 años haciendo el show, siempre te trabas, cambias las cosas. Hoy vas, pero parejito, como caballo sin mecate.
1: Uno. Esa palabra está bien estúpida, Choco, mecate. Así es, estamos aquí en la hora LGBTQ con todos ustedes y tengo a Toñito en la línea, que es el radioescucha principal. Con él inauguramos esta hora hace ya 20 años. ¿Cómo estás, Toñito?
4: Hola, Garbanzo, ¿cómo estás?
1: Muy bien, muy bien, muy bien.
3: El otro día, pues no, también.
4: Ay, Garbanzo, qué bueno que por fin ya hacen un programa para nosotros.
1: Bueno, pues muchas gracias y vamos a ir a la llamada. Bueno, yo iba a ganar, güey. ¿Cómo va a ganar?
4: Arriba la América, ya sabes, Garbanzo. No, güey, tú eres nuestro volumen
3: a
4: nuestra canción.
3: Pues, el control, no, dices, y le damos la bienvenida a nuestro patrocinador, el Seleno. Okay. Pero di que vas a poner una rola de Timbiriche.
1: Ahí vamos a poner esa canción de Timbiriche para todos aquellos noventeros, ochenteros.
5: Ahorita.
1: Aquí en Radio Poder.
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0: 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Ya estamos con la hora del garbanzo en LGBT.
1: Estamos de regreso en esta hora y tenemos ahora a nuestro patrocinador de esta hora.
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1: Muchísimas gracias. Bueno, vamos a ir a las llamadas.
2: Llamada 3, le regalamos uno.
1: Llamada 3, perfecto.
2: Sí, llamada 3, ok.
1: Llamada número 1, bueno.
3: Bueno, quería una canción.
1: Acaba de perder.
3: Ah, no, entonces, ¿qué se iban a ganar o qué?
1: Se iban a ganar un mirador torto.
3: Qué bueno que soy la 1.
1: Sí, bueno, llamada número 2.
4: Bueno.
1: No, señora, no se pase. Usted,
4: bueno, díganme.
1: Cuélgale.
4: Es que mi esposo no me atiende, no me lo gané yo.
1: Ya, cuélgale. Adiós, bye, señora. Llamada número 3. Sí, bueno. ¿Qué pasó? ¿Con quién hablo? Con Rodrigo.
2: Oye, pero, Garbanzo, estás hablando tú mismo.
1: No, es Rodrigo.
2: O sea, tú te lo ganaste.
1: Bueno,
2: está bien, tú te lo ganaste. Se lo ganó. Ay. Bravo. ¿Y con quién lo vas a compartir?
1: Con Toñito, le encanta.
2: ¿Quién es Toñito?
1: Toñito es una persona que la verdad él me dijo que fuera a tu tienda porque ella tiene toda la colección y los tiene en cajitas de vidrio.
2: Toñito no sale de la tienda, dice, ahora ¿cuál me falta por usar?
1: Ese Toñito es un medidor, pero ¡ay, hijo de la chu!
2: Y está casado, dice
5: sí
2: que...
5: Sí estoy.
2: Ay, Toño, siempre eres un cliente que hasta me incomoda venderte tanto.
5: Ahí tengo uno que me lo dice sin pilas, ¿eh?
1: Oye, al otro.
5: Carro, por favor.
1: Póntelas.
5: No, que me las ponga, pero.
2: ¡Ya me voy! Ya, gracias, se acabó el tiempo. Gracias, tiempo. Toño.
3: Ahí nos vemos, Toñito.
5: Hasta luego, gracias, Gerardo.
3: Oye, Toñito, ¿cuánto falta?
4: Bye bye.
3: ¿Cuánto falta? Toñito, ¿cuánto falta?
5: Ya acabé.
3: Para que te lo dejen ir todo. Regresamos, señores.
1: Tomar tequila, hijos de perro.

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0: Cacahuayana. Me voy a ver a mi jefita porque ya es el Día de las Madres.
1: Sí. Sí.
0: Saludos, jefa. Y vamos a ir por el 101 a todo lo que da. Saludos a la mamá del Garbanzo. Saludos a la mamá del Diablito, a la mamá del Maestro Doy, a la mamá de la Choco, a la mamá de la abogada. ¿Cómo se llama su mamá, abogada?
2: Leticia.
3: Leticia la Grande.
0: Leticia la Grande. Señores, saludos a todas las mamás y ustedes. Ahora sí, como dicen, se acordó de mi mamá. Hey, vamos a acordar. Señores, vamos con una parodia. Se va a llamar esto Laura en América. Y tenemos una parodia donde el ranchero chido se quiere divorciar de Bertalicia porque Bertalicia nada más quiere estar teniendo
2: sexo.
0: Oh.

0: ¡Silencio!
1: ¡Chale!
0: ¡Silencio! El día de hoy tenemos a un hombre. Ahora él se va a hacer la víctima. Ahora el hombre se va a hacer la víctima. Lo tenemos aquí. ¡Que pase el desgraciado! Bueno, yo nada más que quería decir que cómo es que uno, cuando uno se queja, uno es el desgraciado. Señorita Laura, yo le voy a decir algo para empezar al revés. Yo no voy a querer ni un carrito sandwichero ni nada de eso. Yo lo único que quiero es que ya mi esposa me deje en paz, porque ella nomás quiere tener sexo. ¿Qué quiere? ¿Cuántas mujeres quisieran? ¿Cuántos hombres quisieran tener una mujer como la suya?
2: Sí, claro.
0: Sí, pero es día y noche. Es día y noche nomás, todos los días. Día y noche, yo vengo de trabajar, llego cansado y quiere con todo. Y uno le da, pues, porque uno pues todavía tiene con qué. Pero luego al otro día lo mismo en la mañana. Y luego antes de irme, el reitero, ya me ha dejado dos veces el reitero.
1: No le gusta las...
0: Van dos veces que me dejan reitero. Y se va el reitero y ya no voy a trabajar, o a veces tengo que agarrar un otro reitero. A ver, usted está quejándose de que la mujer quiere sexo con usted.
3: Sí, es lo que estoy diciendo, pero mucho.
0: ¡Que pase la esposa!
4: Bueno, buenas tardes, señorita Laura. Gracias por invitarme a su programa. Yo tengo ya de casada con ranchero chido, más o menos. Bueno, él se llama Octavio. Con Octavio tenemos, yo creo que más o menos ya vamos para 22. Entramos a 23 en octubre.
2: ¡Felicidades!
4: Pero ya no quiere tener la intimidad conmigo porque él dice que él está cansado. Pero yo lo veo trabajando. ¿Cómo va a estar cansado ya eso? Para eso no, está cansado.
1: No le gusta. No,
0: pues, es que no puedo, pues. Una cosa es tener que trabajar y otra cosa es tener eso.
1: ¡Cállese!
4: ¿Qué le digo? Eso no es un machista.
0: Espérense, güeyes, aquí todavía no entran las peleas. Ese es otro programa. José Luis.
1: José Luis.
0: A ver, silencio, silencio. Usted tiene fuerzas para trabajar, pero no para complacer a la mujer. ¡Es un machista!
4: Y estoy ahí yo que le hago de comer, está la casa. Miren, yo le compré Fabuloso del Morao, que es el que le gusta. le puse Fabuloso del Morao porque es el que le gusta. Porque él me dijo que estaba cansado del Pinol, que es el que usábamos antes. Y ya, y ahora le cambié y así le gusta. Me dijo, quiero que me lave la ropa con Suavitel, porque se la lavaba con Downy. Y luego le hice todo eso, y el jabón del Roma, del que él quiere. Y le hago de comer, le doy ostiones para que rinda, porque ya vi que son los buenos. Le doy ostión, le vengo dando marisco, siete mares, todo, le hago lo que él quiere. Y no, nomás no quiere.
0: Y sí se lo come.
4: Pero lambe el plato.
0: Dele, pues, para que vea, yo si quiero, pongo de mi parte.
4: ¿Para comer?
0: Pero pongo. Y yo, la veras, de veras, no puedo. Eso es lo que yo no puedo.
4: ¡Tenemos!
0: Como espérese, doña.
5: Se metió hortaliza.
0: Tenemos ganas de hacer el amor. Tenemos en este momento a una vecina que va a decir si es verdad o no que se la pasan teniendo sexo.
6: ¡Ay, ay, ay! ¡Ay, ay, ay!
5: Bueno, esto va a ser regresando aquí en el show más chido. Esta parodia sigue, tranquilos, perro.

0: 9 con Bertalicia. Bertalicia se está quejando, pero ya traen a una... Ahora sí que a la vecina que va a decir si sí se la pasan todo el día o no teniendo sexo. Así que esto es la parodia de Laura.
1: ¡Laura en América!
0: ¡Estamos de regreso! ¡Estamos de silencio! ¡Silencio! Tenemos a la vecina, que dice si sí o no se la pasan teniendo sexo. ¿Cuál es tu nombre?
2: Soy Leticia.
0: ¡Leticia! ¡Dime! ¡Ay, ay, ay! ¡Tranquilos, que todos son casados! ¡Onda! ¡Son unos estúpidos! Leticia, tú eres la vecina.
2: Soy la vecina.
0: Dime la verdad, ¿hay mucho ruido? ¿Están teniendo sexo?
2: Toda la noche, todo el día escucho así, en la pared.
0: A ver,
2: no me dejan
0: silencio.
2: Dormir.
0: ¿Cómo se escucha?
2: Así.
0: No, madre.
2: No me dejan dormir.
3: A ver cómo se mueven aplausos.
0: Señorita Laura, es lo que yo le estoy diciendo, que yo sí le doy, nomás que esta quiere más y más y más. Qué bueno.
1: Mire, le voy a decir algo. Esta mujer viene a decir eso, pero yo ni la conozco. Yo creo viene de otro lado.
2: Oh. No, yo soy la vecina.
0: No, no, es cierto, ella es la vecina. Ella es la vecina, pues, yo la conozco bien.
1: ¿Y por qué la andas bien?
0: ¡Espérate!
3: Laura, cálmense.
0: ¡Silencio! A ver, calmados. Ya ese narrador de fútbol de ¡calmados! Ahí la tiene. La tiene Riti.
3: Gandolfi. Ándale.
1: A ver, yo nomás quiero decirle por qué te le quedas viendo.
0: Oh. Porque es la vecina, qué bueno que vino. Yo no sé cómo le hicieron, pero ella es un testigo, tú, Laura en América, de que ella es, yo hago lo que yo puedo. Pues ya tengo, pues yo también 54 años. No es fácil andar uno, pues, llenando el tanque a esta mujer. Es más, le voy a decir algo. Primero, ¿estás segura de que este hombre y esta mujer tienen sexo todo el día y la noche?
2: Toda la noche, los escucho hablar.
0: ¿Es verdad que hasta le da envidia?
2: ¿A mí? Sí.
0: Yo nomás quería decir, ya que andamos aquí, señorita Laura, yo quiero decirle que hay un hombre, porque últimamente ya hay 2 días que ya nomás le he dado 3 veces al día.
1: ¡3 veces al día! Nomás me da, mira, que son 2. Nomás 2 veces.
0: Es lo que le digo. Y como nomás son 2 veces, yo ya presiento que esta huele a leña de otro hogar.
3: ¡Leña!
0: A ver,
3: leña,
0: la producción me está diciendo que tenemos a un hombre que anda con Bertalicia. ¡Que pase!
3: Yo me llamo Daniel.
0: Daniel, ¿cuánto tiempo tienes conociendo a Bertalicia?
3: Ya le cuelga, ya, buen ya.
0: ¿Qué le cuelga?
3: Ya, o sea, eso quiere decir que ya tiene
1: que
3: mucho tiempo.
1: Es que ellos así hablan, son de la Ciudad de México.
0: Mira, ¿ves cómo sabe? ¿Cómo supiste?
1: ¡Espérate! ¡No me pegues enfrente de la gente! ¡Daniel!
3: Espérese, doña Bertalicia. No hables ahorita, mi amor. Señora Laura.
0: Oh, mi amor. Wow. A ver, desgraciado, ¿usted está diciendo que anda con ella? ¿Sí o no?
3: Sí. Pues,
0: ¿dónde la conociste?
3: Un día estaba buscando yo sopa de letritas ahí en la Bons. Y vi como la señora estaba acariciando el chorizo ahí, y dije...
0: Y sí, va la Bons, ahí tenemos una Bons cerquita de la casa, como sí. Le das por lo que viene siendo la Main, pasa la Broadway, ahí a un ladito, ahí está luego la Bons.
3: Sí, y yo ahí es donde la vi, señorita Laura.
0: ¡Tenemos un video! ¡Vamos al video! ¡Tenemos al video! ¡Vamos a ver el video de la mujer entrando a la Bons! Tenemos el video, ahí se puede ver... ¿Cómo la mujer está entrando? Mire, es ella.
3: Sí.
0: Es ella porque trae el carro, es el Datsun. Es ella allí. Se está estacionando en el estacionamiento. Mira, mira.
1: Ahí llega Daniel.
3: Ahí.
1: ¡Y la abraza!
3: ¡Oh! Así nos recibíamos. Ella me decía.
1: Mire, le voy a decir algo. Yo le presté a mi comadre el carro ese día. Esa no soy yo. Ahí se puede ver borroso.
0: Sí, pero es tu ropa de Hortalicia.
3: Ahí me decía.
1: Se la presté yo.
3: No.
1: Yo la vendí porque la puse en una yarda y ella me la compró.
3: No, se haga. Ella me decía, cuando me veas quiero que me des un rozón para empezar a calentar motores.
0: ¿Qué le soy? Era tu hijo a tu...
1: ¡Ey, tranquilos!
2: Déjame,
1: papá, no se pueden pelear por una mujer infiel. No se pueden pelear por una mujer. Yo vengo a defender a la mujer aquí. Pero ¿cómo es posible que estés engañando a tu esposo que te da 3 veces al día?
0: Es lo que le digo. Esta, ¿cómo dicen? ¿Cómo se dice que tienen mucho sexo?
3: They have too much sex.
0: Fenómena, ¿cómo se dice eso?
3: Fenómena.
0: Sí, algo de eso. Siempre quiere. Ahí lo tengo que vamos.
3: Fenómena.
0: Eso, fenómena. En la mañana le dije, vamos a ver Chabelo. Dijo, no, vamos a ver una película porno.
1: ¡No puede ser! Y Daniel, tú tienes a un testigo contigo.
3: Sí, yo tengo a un testiguito.
1: ¿Quién es?
3: El hijo de doña...
1: ¡Que pase el desgraciadito!
4: No, yo soy el hijo de Daniel.
0: Y andas con un güey que tiene hijos. Ah, Bertalicia, qué vergüenza.
3: Se llama Julito. Y, no te llamas.
1: ¿Cómo
3: Raúl?
1: Te llamas?
3: Julito.
4: Bueno, la cosa es que esta señora siempre viene a ver a mi papá y usa.
1: ¿Se anda metiendo a tu casa?
4: Sí. Y aparte eso tiene brasieres bien guangos y se le ve todo el pecho.
1: Eso sí, es cierto, sí es ella. ¡Y pase! ¡Allá pasaron todos! ¡Todos!
4: Una vez me dijo que le dijera, dime, como tu palabra favorita de eso, dame teta. Mami.
0: Así le dijo.
4: Así le dijo.
0: Bertalicia, le gusta que tu papá le diga quiero teta.
4: Quiero teta, papá. Eso.
1: A ver, vamos a ver si es cierto. ¿Cómo le dices a Bertalicia?
3: Dame teta, chiquita.
1: ¿Saben qué? Lo que estoy viendo que ya están todos contra mí, nomás porque quiero mucho sexo y no pueden darme ni una. Ni tú andas de chismoso, Daniel.
3: No,
1: ¿en qué quedamos? ¿Qué íbamos a dejar a nuestras parejas?
3: Tú decías que eso
1: ¡estás casado! ¡Eres un infiel también!

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1: Oye, qué bonita invitada tenemos el día de hoy, que se había ausentado del show de Erasmo y la Chocolata, ya está de regreso, aquí están. Bueno, ya entiendo por qué se había ausentado. Estaba grabando una película y ahorita vamos a hablar de eso, pero escuchemos a quién tenemos aquí.
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0: Esa es la primera rola, Choco, que le pegaba a Graciela Beltrán cuando se vendían los cassettes, allá cuando grabamos de un cassette a otro poniéndole papel de baño arriba para clonarlo.
5: En el cuadrito.
1: ¿Hey? Bueno, Graciela, ¿cómo estás? Bienvenida al show de la Chocolata.
6: Gracias a los dos, Erasmo, Choco, gracias por recibirme. Estoy súper contenta de estar aquí con ustedes después de tanto tiempo que no visitaba cabina, y aquí estoy, bendito Dios, y bien contenta por lo que vengo a anunciarles.
0: Y te ves igualita, Graciela Beltrán. Yo tenía un crush contigo, tú lo sabías, pero nos abandonaste, de todos modos, no le hace. Vamos a recordar unas de las rolas.
6: Es que dice, si no le hiciste caso a Joan Sebastián en 10 años, menos a mí.
0: ¿Cómo le dijo John Sebastián?
7: Bueno, yo, Cristina, estoy enamorado de Graciela.
0: Esta rolita.
2: Moreno de ojazos negros.
0: No, no era John Sebastián esa rola. A ver, esta rola, cosas de él.
2: No, tampoco es. Si somos amigos.
0: No, tampoco. Esa le dedicó a don Joan. Ven a Juliantla, le dijo. Acá tengo algo guardado. Fue cuando llegaron la lanusa. Lola, Rola. Está lloviendo lágrimas.
1: Mucha gente, y bueno, creo que todos te conocemos por tu música, y ahora le entraste en la actuación. Platícanos de la película.
6: I don't speak English. ¿Ok?
0: No, okay. Estás jugando, pero vamos a hablar de la película.
5: Pero es en español.
6: No hablo inglés. Esa es mi nueva película, raza. Se las vengo a presentar. Mi debut como actriz de lleno, protagonizando esta película, I Don't Speak English.
0: No manches. Oye, platícanos. Yo sé que no puedes platicar todo.
6: Lo digo con acento porque realmente mucha gente se va a identificar con esta película. Y mucha gente en algún momento de su vida que no habla el inglés ha dicho eso como una respuesta a alguien que, o sea, que no le puede responder. Así que muchos de ustedes han dicho, I Don't Speak English. I'm sorry.
1: O sea, se han sentido discriminado solo por no hablar inglés en Estados Unidos, que a ver, bueno, yo hago una pregunta y al ratito me la contestan. Hola. Estamos en un país donde se habla inglés, deberíamos de aprender el inglés, ¿sí o no? Ahorita me contestan, pero bueno, la onda es que es un gabacho, un americano, un gringo, como dicen en Texas, un bolillo.
0: Un bolillo.
1: Sí, así les dicen, ¿no?
6: ¿Un bolillo? ¿A poco? ¿Los bolillos que no son mexicanos?
5: No.
6: ¿No? ¿Están hechos aquí
5: los bolillos? Es que es como por el color cuando lo abres así.
6: Ah, ya, porque ya, el bolillo es mexicano,
1: ¿no? El bolillo. Bueno, la cosa es que un americano, tiene un accidente y pierde su capacidad para hablar inglés y empieza a hablar puro español, ¿no?
6: Así es. Afasia bilingüe se llama. Existe. Y bueno, pues es un locutor súper famoso, rico.
0: Oh, es un locutor.
6: Así como tú.
5: Un locutor de Phoenix, brody.
6: Así es, así es.
0: En Phoenix no hay buenos locutores, güey.
6: Entonces, él se lo creyó. Así que lo pierde todo porque pierde su idioma natal, el inglés, y resulta que por el accidente despierta de su coma y hablando español nada más. Entonces está perdidísimo, no hay a qué hacer, está desesperado, empieza a perder su contrato, su vida, lo que es todo lo que le rodea, sus amigos que no le entienden, que no se puede comunicar. Entonces él empieza, prácticamente, paisanos, lo que pasa con él es que empieza a vivir la realidad de muchos hispanos en el país.
5: ¡Ah, qué buen ángulo,
6: Se pone nuestros zapatos, es la realidad.
0: ¿Por qué Donald Trump un día no se pega un madrazo de esos, ese güey?
6: De verdad.
5: Uy, ¿te imaginas el cambiadero de mundo? Pero qué buena guión.
6: Sí, y además que lo hacemos, mostramos una realidad que vivimos en este país, sobre todo ahorita, todo lo que está pasando, lo que estamos sintiendo y recibiendo de mucha gente, ¿no? Que es mala onda, aunque poco a poco se está viendo en muchos videos que la gente anglosajona pues nos está protegiendo en algunas comunidades, lo cual me enorgullece mucho, me da mucho gusto ver eso, cómo protegen a los que están construyendo casas y demás que han estado siendo capturados, y ahora pues ellos les ponen barreras porque me ha tocado en residencias cercanas a mí, a mi casa, entonces me da mucho gusto ver eso, pero pues hace falta mucho más.
0: Pero tú vives ya que eres de Hollywood, ahora ya no puedes vivir en lugares donde no hablan.
6: A ver, Loreno Valle, y ahí voy al supermercado ahí con ustedes, ni cuentas se dan. Es lo que pasa, que greñuda ahí, pues como quiere, unos pants y tenis y ya, por Dios, dice, esta no puede pegar así.
0: Oye, Donald Trump habló de la película, está armando mucha controversia esta película.
5: ¿Neta?
0: De I Don't Speak English.
5: No manches.
0: Regresando,
5: Choco. Ay, güey.
1: Quiero escuchar qué dijo. Sí, miré algo ahí de eso.
5: No manches.
1: Pero bueno, regresando ahorita más con Graciela Beltrán.
5: Okay.
1: Bueno, ¿nos puedes ahí tararear una canción regresando? Algo poquito, ¿no?
6: Un poquito.
1: ¿Pudieras o no?
6: Tararearla.
0: Te ponemos una pista.
5: La que quieras, una de Michael Jackson.
1: Una pequeña bohemia.
5: La de Thriller, tarareada.
0: Nomás cinco rolas y regresamos. Con Graciela.

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0: Graciela Beltrán, que le echó más chido.
1: Qué lujo, ¿eh?
0: Chulada.
1: Ay, ay, ay.
0: Hombre, siempre dijimos nosotros ahí en el barrio, si tuviéramos una mujer que le gustaría que trajera a mi jefa aquí, sería Graciela Beltrán.
1: Y no, y me acuerdo que decía, imagínate que llegue aquí y me diré mi mamá.
0: Cántale, Graciela.

0: sigo cantando, sigo en los shows en vivo. Recién llegué de Watsonville, canté a mi raza.
1: Watsonville,
0: California. Saludos a mi raza de allá.
2: ¿Cuántas historias?
0: Voy a Salinas y a San José. Digo, perdón, voy a Modesto y a San José. Voy a cantarles muy pronto. Después del estreno de la película, ahí les caigo a cantar en vivo.
3: Fíjate, a pesar de que está triunfando en Hollywood, todavía baja al pueblo a decir: todavía no están con
2: el pueblo, no más. Maldito enmascarado, lo volviste a hacer.
3: La película se llama I Don't Speak English.
0: Pero con acento, por favor.
3: ¿Sí? I Don't Speak English.
2: A ver, ¿cómo? Dele,
0: porque así lo dice mi mami repetidas veces cuando tocan la puerta a vendernos algo o reanudar algo en la casa. Y allá me echa gritos a mamá: hija, ven a traducirme porque pues no le puedo decir lo que le quiero decir. Porque I Don't Speak English, ya le dije.
2: Ok. Pero no entiende, parece que no me entiende.
3: Es una película donde va a salir Graciela Beltrán. Tenemos lo de Donald Trump, lo que dijo.
0: Quiero escuchar,
3: lo que dijo Donald Trump.
2: Opinó de la
0: película.
3: Sí, aquí tenemos
2: a ver.
3: Donald Trump.
2: A ver.
3: A ver, si me hace que ahí está lo que dijo Donald Trump en la película de I Don't Speak English, una película.
4: Hola a todos. Ya no puedo. Hola a todos. Ya no puedo hablar inglés. Me pegué un putazo en la cabeza y necesito aprender inglés. Graciela Beltrán, tu película me hizo reaccionar, te amo. Por cierto, tú eres mejor que Jenny Rivera.
2: Wow.
0: ¿Eso es en serio?
2: Wow.
0: ¿Qué? Ni al caso.
3: Sí. Para los que no escucharon, más de nuevo.
2: A ver.
0: El punto es ni al caso. Estamos hablando del idioma, de la barrera, del golpe. Y salen con eso.
3: Ahí va, yo no sé.
4: Hola a todos. Ya no puedo hablar inglés. Me pegué un putazo en la cabeza y necesito aprender inglés. Graciela Beltrán, tu película me hizo reaccionar, te amo. Por cierto, tú eres mejor que Jenny Rivera.
3: ¡Eso!
0: ¡Ay, qué razón, de veras!
2: Wow,
0: disculpa, Jenny, que paz descanse, mejor ríete de esas tonteras, ¿eh? Este Donald Trump no sabe lo que dice.
2: Oye, Choco, eso es una falta de respeto, ¿eh? Esto sí. Es lo que acaban de hacer, ¿eh? Dejen de ponerse güey mezclado con esta película.
5: Sí, si no lo involucren. Oye, pero le haría falta.
3: Graciela, ya habías actuado tú en videos para canciones, pero ¿ya habías hecho algo de películas o algo?
0: He participado en 5 películas desde que tenía 14 años de edad, en Cine Parientes Somos, con la Pochita de Sinaloa, que pusiste aquí en la primicia, y en Cine Parientes Somos nada más cantando, chiquita. Y luego después con David Reynoso, con los hermanos Almada, en Tierra de Sangre, El Corrido de los Pérez, también canté, y luego fui pistolera con Juan Valentín, pero pues en Camaro 728.
2: No puedo.
0: Andaba armada, cuidado, andaba armada.
2: Yes.
0: Pero no salían las balas, no salían las balas.
2: Pero se escuchaban en la tele.
0: Claro.
3: Tú fuiste el que mataste a mi padre y ahora me las vas a pagar.
0: Sí, fueron bonitas experiencias y aprendí mucho de mis compañeros, pero sobre todo porque son expertos en la actuación, dedicados a eso. Yo nada más hacía mis pininos como cantante en realidad, porque también en cada película yo cantaba.
3: Pero era la onda de antes, ¿no? Sí. Eras cantante, salían los Tigres del Norte actuando un pedacito, salían todos los artistas, digo los de antes también,
0: sí,
3: ¿no?
0: Sí, así es. Eso fue lo que hice. Tuve un poco de conocimiento respecto a las filmaciones de películas, pero nunca me había tocado un papel tan extenso, ni tan mucho menos protagónico.
3: ¿Cuál es tu papel ahí? ¿Eres la novia del güey que se le fue en la mente o no?
0: No te voy a decir toda la historia, o sea.
3: No, tú no hallabas cómo andar con locutor, dijo, voy a hacer una película.
2: Si no se cumple, por lo menos en película.
0: Por lo menos en la movie. Soy María Elena. María Elena, una mujer recién emigrada de México, que comienza a trabajar para este gringo, que es un locutor famoso, no habla español, pero me da empleo como empleada doméstica en su casa. Así es como yo llego y trabajo limpiando casas. Y a mucha honra, con mucho orgullo, porque pongo muy en alto a la gente hispana, no la denigro, ni mucho menos la encasillo en esto.
3: Y como lavaplatos. Como la señora maestro y la
0: barrenderos. No, es que en serio.
2: Oh, sí.
0: Esta película muestra la capacidad que tenemos nosotros de avanzar, de crecer, de aprender y de superarnos. Lo demostramos con hechos. Ya las mujeres que limpian casas, mi querido Erasmo, Choco, ya tienen empresa.
3: No, les va súper bien, no.
2: No, ganan chido, no manches.
0: Ganan bien, pero aparte, es un trabajo pesado, ¿eh? Es un trabajo muy pesado.
2: A mí ya me negaron 2 veces ir a limpiar el cantón.
0: No, de verdad, es muy cansado limpiar casas, limpiar oficinas de madrugada, desveladas, y luego ir a casas después, o sea, yo lo sé porque tengo
3: limpiar su casa y luego llegar a sus casas a limpiar también.
0: Aparte, y luego cocinar, atender a los niños, el marido, lo que sea, pero te digo que aquí edificamos al paisano, la
2: verdad. ¿Para qué se casaban también? No estén ahí ya batallando, hombre.
0: Hey. No, saludos a todas las que limpian casas. Casadas, pues tenemos que limpiar, ¿no?
5: Sí, pero bájenle un poquito, porque nomás como que 240.
3: Bueno, yo le quiero mandar saludos a unas chicas que limpian mi casa, a Kaira y Marcela, que son muy buenas. Kaira y Marcela, digo, una no puede, obviamente... Tengo que tener dos y a otros, a los chicos que limpian el jardín, tengo un par de rusos que limpian ahí. Y bueno, y además 72 jardineros para el jardín.
5: A la
3: y también a Gustavo, que es el que le echa de comer a mi delfín.
5: ¿Tienes un chingado delfín? Que diga, perdón.
0: Es que la sorpresa, tú sabes, de repente se salen las palabras así de wow.
2: ¿Nunca saliste en una película con Antonio Aguilar o Vicente Fernández?
0: No, no. Con ellos hice gira cantando como cantante artista que soy, pero nunca en filmación.
2: Vamos a hacer una escena.
0: De verdad.
2: Me gusta. Imagínate que es Antonio Aguilar, ¿no? Así de.
1: Queridos hermanos, les saluda el más rorro de Zacatecas. Estamos muy rorros aquí con Graciela. Vamos a grabar una escena muy bonita para que no se enoje mi florecita. La escena, Graciela, porque yo soy el que dirijo todas las películas. Nunca tuve mucho amigo Pepe porque no era muy bueno. No era muy bueno actuando. Ahora sí actúa muy bonito, pero en otras cosas. Yo voy a decir que tú vas a estar dudando de que si yo soy tu padre. Y vas a llegar tú. Dime la verdad. ¿Tú eres mi padre, sí o no? Porque alguien ya te contó un chisme por ahí.
2: ¡Ah!
1: ¡Acción!
6: Papá, necesito hablar seriamente contigo. Quiero saber. Solo la verdad, por favor. Quiero saber.
1: No
6: si
1: es
6: los
1: caso
6: rumores.
1: De nada, ninguna
6: por
1: verdad
6: favor,
1: de nada.
6: Papá, déjame pero terminar, papá. Necesito saber.
1: Caballo.
6: ¿Los rumores son ciertos o no? ¿Eres mi padre?
1: Oh, Graciela, ¿quién te platicó eso, mi querida Rorra?
6: Papá, la gente está diciendo muchas cosas al respecto y me han llegado a mis oídos y yo no estoy conforme con una respuesta
1: no
6: a medias. No me contestes así,
1: rumores,
6: por favor, papá,
1: rumores.
6: Te lo suplico. Necesito saber la verdad.
1: Está bien, te voy a decir, Graciela, la verdad.
6: Dímelo.
1: Número uno, tú no te llamas Graciela de nacimiento.
2: Ah.
1: Tu nombre verdadero es Bertalicia. Y tú no eres hija de mi florecita, tú vienes siendo hija de María, la muchacha que viene a tortear con nosotros.
2: No vengas.
6: ¿Qué?
1: Mi esposa no puede tener hijos, así que tú eres la hija de nadie.
2: ¡Ah, oh! ¡Ah, no, esa es otra película!
5: Sí, güey, no, mal.
2: ¡Regresamos, señores! No se pierdan la película, ¿cuándo se estrenan?
0: Amigos míos, la película se estrena nacionalmente en los cines el 15 de mayo, que es viernes próximo, y se estrena exclusivamente un solo día, el jueves 14. Atención, raza, porque yo voy a ver la película por primera vez en el cine con ustedes el 14
2: de febrero. ¿En dónde?
0: En Cinépolis.
2: ¿Cinépolis? ¿Cinépolis? ¿Pico Rivera?
0: Sí.
2: Ah,
0: el jueves 14 voy a estar.
2: ¿Y podemos ir y pedirte fotos y ver la película?
0: Claro,
2: fotos,
0: rosa. Yo voy a estar ahí compartiendo con mi raza.
2: El jueves 14.
0: Público, y voy a pagar mi entrada.
2: Apoyarme.
5: La mía, yo voy.
0: Tengo que autoapoyarme.
2: Tenemos acá al viejo Paulino también que viene a
0: visitar. No, de verdad, Raza, los invito a que me acompañen a Pico Rivera, a la sala de donde se va a exponer esta película, I Don't Speak English. Y pues nada más es esta ciudad que la está ofreciendo un día antes, oficialmente. Pico Rivera.
2: En la premier, la premier.
0: Y el día siguiente, pues ya la pueden ver, o el fin de semana que sigue, pues con toda la familia, ya que están trabajando mucha gente, yo sé. Pero ya va a estar lista y es importante que vayan a verla en cuanto sale la película, los primeros días, porque es cuando se refleja el movimiento de la movie, el que se refleja que está funcionando, que está siendo aceptada y gustada, ¿no?
2: Apoyen las muchachas, por favor. Digo, a mí no me va a tocar nada, pero ustedes vayan. Regresamos en el show más chido. Te vamos a preguntar el ratito de unas rolitas, ¿ok? Como es viernes, de algo que tiene que ver con música. ¡Ya volvemos!

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1: Cuando Donald Trump afirma que los Estados Unidos podría actuar unilateralmente contra los cárteles si México no hace su trabajo, no está hablando solo de narcotráfico, está redefiniendo el problema. El crimen organizado deja de ser asunto de seguridad pública mexicano y se convierte en una amenaza directa a la seguridad nacional de los Estados Unidos. Con esto cambian todas las reglas. La presión económica se vuelve legítima. Las agencias de inteligencia y seguridad ganan mayor margen de acción. Y la relación bilateral entra en una fase mucho más agresiva y menos diplomática. Queremos que tengan miedo de ser arrestados. Eso ya no suena a cooperación, es un ultimátum. Los Estados Unidos envía un mensaje brutalmente pragmático. Si ustedes no limpian su casa, nosotros comenzaremos a señalar nombres y apellidos, revelando la enorme fragilidad institucional de México. Hace unos años, una declaración como esta habría provocado una oleada de indignación nacional. Hoy, muchos mexicanos piensan con resignación, pues a ver si al menos hoy se hace algo. Cuando una sociedad comienza a ver con indiferencia o incluso con esperanza que la presión venga de fuera, porque ya no confía en sus propias instituciones, se ha cruzado la línea roja. Se han perdido pedazos importantes de su soberanía. México necesita despertar, no para complacer a Donald Trump, sino para recuperar el control de su territorio y de su destino. El reloj está corriendo.
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1: Hola amigos, gracias por escucharnos y acompañarnos a lo largo de este programa informativo. Mi nombre es Alejandro Romero y está con nosotros nuestra amiga Lizeth con una información muy valiosa el día de hoy. En esta ocasión hablaremos de los hongos, pero qué mejor que Lizeth para que nos hable sobre este tema. Y bien Lizeth, ¿qué información tan valiosa nos tienes el día de hoy con respecto al tema de los hongos?
2: El día de hoy hablaremos de un tema muy importante para todos nosotros. Se trata de los temibles hongos. Estos pequeños microorganismos que ingresan fácilmente a nuestro cuerpo y se instalan en él por muchos años. Muchas veces intentamos de todo para eliminarlos y sin resultado, porque sencillamente no lo tratamos en la forma adecuada. A nivel cutáneo, es decir, solo a nivel externo, no vamos a solucionar el problema. Solo calmaríamos la sintomatología por un tiempo, pero pasaría un tiempo y nuevamente este hongo brotaría, ya sea en el mismo lado o en otra zona de su cuerpo. Por esa razón, las pomadas, sprays, pinceladas, gotas, productos caseros no le van a dar la cura permanente. Pero nosotros le preguntamos, ¿cuántos de ustedes han tomado una medicina? Pues el día de hoy vamos a presentarle una medicina natural, pero que tiene la capacidad de aniquilar el hongo para siempre. Esta fórmula se presenta en cápsulas y tiene que ser tomada vía oral para que de esa forma pueda ingresar a la sangre, porque es ahí donde está el hongo. El hongo se exterioriza en partes húmedas de nuestro cuerpo, generalmente uñas, entre los dedos, plantas de los pies, axilas, ingles, genitales, cuero cabelludo, en cualquier otro lugar donde haya humedad. 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Existen miles de diferentes tipos de hongos. Aproximadamente 200 son capaces de ocasionar enfermedad en los seres humanos. Muchos hongos son tan pequeños que resultan invisibles al ojo humano. Se localizan en cualquier lugar donde haya humedad. Por esa razón, el calor, la transpiración, son lugares propicios para que una persona contraiga el hongo. Las personas pueden infectarse con un hongo al respirarlo. Los hongos también pueden penetrar el cuerpo a través de heridas sobre la piel, a través de las quemaduras. Uno de estos hongos es la cándida, el cual puede ocasionar una grave enfermedad cuando el sistema inmunológico está debilitado.
1: Muy interesante información, Lizeth. 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Y bien, Lizeth, te tengo una pregunta. ¿Cuáles son las razones por qué las personas se contagian con los hongos?
2: Son varias razones. Puede ser una alimentación deficiente, ambientes cálidos con mucha humedad, transpiración, el sistema inmunológico es deficiente. Pues mire, el hongo es muy fácil de contagiarse y se puede transmitir fácilmente de una persona a otra y de una parte del cuerpo a otra mediante el contacto. Por ejemplo, el hongo de los pies puede fácilmente transferirse a las uñas de los pies y de ahí a la ingle. Si no se detiene a tiempo la infección suele provocar molestia y puede transferirse a otras partes del cuerpo, luego rascarse o inmediatamente el contacto del área infectada con ropa, peines, cepillos, otros objetos que luego transportan la infección a otras partes del cuerpo.
1: Bueno, pues a todos aquellos amigos, hay que cuidar más la higiene en esas partes del hogar donde mantenemos la humedad, como en este caso podría ser la regadera o la bañera de nuestra casa. Y bien, te tengo más preguntas. ¿Qué diferencia hay entre otros productos que existen en el mercado para el tratamiento de los hongos?
2: ¿Qué diferencia hay entre otros productos que existen en el mercado? Que este tratamiento es un fungicida. Al ser un fungicida, quiere decir que va a matar al hongo. No es un antimicótico. El antimicótico trabaja solo para prevenir, no para matar al hongo. Lo nuestro elimina por completo al hongo del cuerpo. 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
1: Muy interesante. Entonces estamos hablando de que con este producto vamos a acabar con el hongo. Pero entonces quizás estarán pensando que es un tratamiento muy agresivo, pues estamos hablando de hongos que en ocasiones tienen hasta años arraigados en nuestro cuerpo. La pregunta importante aquí sería, ¿tiene efectos secundarios, Lizeth?
2: En absoluto. Recuerde que esto es una medicina natural. A base de plantas medicinales no tiene ningún efecto secundario, por lo tanto usted toma una medicina en la que se va a curar sanamente. Si usted regularmente se fuera a un médico le va a enviar algún tipo de medicina a base de corticoides, lo cual son fármacos y por lo tanto sí tiene efectos negativos para su organismo. Lo nuestro, por ser natural, no tiene contradicción alguna.
1: Ahora, Lizeth, ¿cuánto tiempo dura el tratamiento?
2: Dependiendo de cuánto tiempo tenga el hongo en el organismo. Cuando el hongo está en el organismo menos de un año, generalmente se le envía un tratamiento de 6 a 8 semanas. Pero si es un hongo maduro y tiene más de un año, pues tenemos que tratarlo con un tratamiento de 9 a 12 semanas.
1: Sin duda alguna, no importando cuántas semanas habrá que tomarlo, todo tratamiento debe ser atendido con la importancia que se merece. Y ahora, Lizeth, ¿este tratamiento lo puede tomar cualquier tipo de persona? ¿Las personas, por ejemplo, que sufren del corazón, diabetes, colesterol, etcétera?
2: Sí, la medicina nuestra puede ser tomada por cualquier persona, así padezca de otra enfermedad. Lo nuestro es la alternativa natural para curarse del hongo, de una forma totalmente sana, sin afectar ningún órgano vital. Por lo tanto, lo pueden tomar cualquier persona que pudiera padecer de alguna otra enfermedad. Y si estuviera tomando otro tratamiento, pues este tratamiento nuestro se puede tomar con total tranquilidad, porque no afectará el resultado de cualquier otra medicina que se estuviera tomando en ese momento.
1: Perfectísimo, Lizeth. Esto es más interesante aún. 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Ok, Lizeth, ya hablamos de algunas razones por las cuales nos podemos contagiar, las diferentes alternativas y los diferentes resultados. Pero, ¿cómo puedo reconocer al hongo? ¿Cuándo podemos saber que el hongo ha atacado nuestro organismo?
2: Es muy fácil. Si está en las uñas o en los pies, por el color de las uñas pueden aparecer primero algunas manchas. Puede ser de color oscuro, azul oscuro, manchas amarillentas o blancas. Engrosamiento y deformación de las uñas. En las uñas hay una proteína llamada queratina, la cual es el alimento de los hongos. Por lo tanto, contribuye a que el hongo se vuelva más poderoso y resistente. En el caso de la piel, es muy fácil detectarlos. En la erupción roja, con descamación y mucha picazón. En el cuero cabelludo, picazón del cuero cabelludo, pérdida de cabello, erupciones en cualquier otra parte del cuerpo de color roja o blanca, indicando que hay infección en esa zona, sin síntomas de hongos. 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Recuerde, el hongo se exterioriza y se encuentra generalmente en las partes húmedas del cuerpo. Los hongos pueden infectar nuestras uñas, pies, manos, brazos, cuero cabelludo, oídos, cuello, espalda, abdomen, boca, axilas, ingle y áreas genitales. Y cualquier zona donde haya humedad. Usted, señor, que trabaja durante muchas horas con zapatos cerrados, donde hay mucha humedad y mucha transpiración. Usted que trabaja en la construcción, en los restaurantes, tiene mayor oportunidad de contagiarse con el hongo. 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
1: Pues bien, mis amigos, si algunos de ustedes están sufriendo algunos de estos padecimientos, mucho ojo y hay que poner mucha atención a estas pequeñas señales. Lizeth, una pregunta que quizás está haciendo nuestro público. Si no tomo ningún medicamento y lo dejo pasar de largo, ¿desaparecerá la infección con el paso del tiempo?
2: No lo crea ni por un momento. Lo más seguro es que la infección continúe su crecimiento y expansión a otras partes del cuerpo y a otros individuos que tengan contacto con la persona infectada. Si no se trata, puede convertirse en una amenaza permanente a la salud y puede complicarse mediante infecciones secundarias, ya que en las lesiones producidas por la infección le permiten a otros agentes infecciosos el acceso al organismo. La infección de estos hongos suele tener una fuerte repercusión, no solamente en la calidad de vida de las personas afectadas, sino también en la de su familia.
1: Ni hablar, definitivamente necesitamos ayuda. 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Lizeth, ¿cómo reconocemos el pie de atleta?
2: El pie de atleta son los hongos que atacan a los pies. Puede afectar todo el pie, aunque mayormente suele afectar en las áreas entre los dedos, dado el ambiente húmedo y tibio que ahí prevalece, el cual favorece el crecimiento de estos hongos. Siempre que la infección afecte el pie, se debe tratar los espacios entre los dedos, aunque aparentemente no haya señales de infección entre los dedos, ya que definitivamente estos hongos buscan refugio en estos espacios.
1: Perfecto, estos son los síntomas del pie de atleta. Y ahora, ¿cómo tratamos los hongos en las uñas?
2: Cuando el hongo afecta a las uñas, es preciso atacar la infección rápidamente, ya que de otro modo se verán afectadas otras uñas por el contagio directo. Puede afectarse tanto las uñas de las manos como las uñas de los pies. La infección de los hongos es difícil tratarla con productos a nivel externo. Se debe tratar con pastillas y se necesita un tiempo prolongado de tratamiento. 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
1: Y bien, finalmente, ¿qué es la caspa?
2: La infección de los hongos en el cuero cabelludo puede aparecer en el cuero cabelludo de una semana a varios meses después del contagio. Lo más frecuente es la aparición de escamas blancas como la caspa. Esta descamación puede mejorar, pero no curar el problema con el uso de un champú anticaspa. Puede igualmente haber picación y caída del cabello porque el hongo ataca la raíz del cabello. El hongo que origina la infección del cabello también puede afectar otras zonas de la piel. Las lesiones de la piel pueden ser redondeadas, de color rojo y ligeramente elevadas, con una zona de piel normal en el centro que le da el típico aspecto de anillo. Si no se trata estas lesiones, puede extenderse durante meses y persistir incluso años. 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
1: Definitivo, Lizeth. 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

0: Hola amigos, gracias por escucharnos y acompañarnos a lo largo de este programa informativo. Mi nombre es Alejandro Romero y está con nosotros nuestra amiga Lizeth con una información muy valiosa el día de hoy. En esta ocasión hablaremos de los hongos, pero qué mejor que Lizeth para que nos hable sobre este tema. Y bien Lizeth, ¿qué información tan valiosa nos tienes el día de hoy con respecto al tema de los hongos?
1: El día de hoy hablaremos de un tema muy importante para todos nosotros. Se trata de los temibles hongos, estos pequeños microorganismos que ingresan fácilmente a nuestro cuerpo y se instalan en él por muchos años. Muchas veces intentamos de todo para eliminarlos y sin resultado, porque sencillamente no lo tratamos en la forma adecuada. A nivel cutáneo, es decir, solo a nivel externo, no vamos a solucionar el problema. Solo calmaríamos la sintomatología por un tiempo, pero pasaría un tiempo y nuevamente este hongo brotaría, ya sea en el mismo lado o en otra zona de su cuerpo. Por esa razón, las pomadas, sprays, pinceladas, gotas, productos caseros no le van a dar la cura permanente. Pero nosotros le preguntamos, ¿cuántos de ustedes han tomado una medicina? Pues el día de hoy vamos a presentarle una medicina natural, pero que tiene la capacidad de aniquilar el hongo para siempre. Esta fórmula se presenta en cápsulas y tiene que ser tomada vía oral para que de esa forma pueda ingresar a la sangre, porque es ahí donde está el hongo. El hongo se exterioriza en partes húmedas de nuestro cuerpo, generalmente uñas, entre los dedos, plantas de los pies, axilas, ingles, genitales, cuero cabelludo, en cualquier otro lugar donde haya humedad. Si usted solo usa algo a nivel externo, tenga por seguro que no se va a curar. 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Existen miles de diferentes tipos de hongos. Aproximadamente 200 son capaces de ocasionar enfermedad en los seres humanos. Muchos hongos son tan pequeños que resultan invisibles al ojo humano. Se localizan en cualquier lugar donde haya humedad. Por esa razón, el calor, la transpiración, son lugares propicios para que una persona contraiga el hongo. Las personas pueden infectarse con un hongo al respirarlo. Los hongos también pueden penetrar el cuerpo a través de heridas sobre la piel, a través de las quemaduras. Uno de estos hongos es la cándida, el cual puede ocasionar una grave enfermedad cuando el sistema inmunológico está debilitado.
0: Muy interesante información, Lizeth. 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Y bien, Lizeth, te tengo una pregunta. ¿Cuáles son las razones por qué las personas se contagian con los hongos?
1: Son varias razones. Puede ser una alimentación deficiente, ambientes cálidos con mucha humedad, transpiración, el sistema inmunológico es deficiente. Pues mire, el hongo es muy fácil de contagiarse y se puede transmitir fácilmente de una persona a otra y de una parte del cuerpo a otra mediante el contacto. Por ejemplo, el hongo de los pies puede fácilmente transferirse a las uñas de los pies y de ahí a la ingle. Si no se detiene a tiempo la infección suele provocar molestia y puede transferirse a otras partes del cuerpo, luego rascarse o inmediatamente el contacto del área infectada con ropa, peines, cepillos, otros objetos que luego transportan la infección a otras partes del cuerpo.
0: Bueno, pues a todos aquellos amigos, hay que cuidar más la higiene en esas partes del hogar donde mantenemos la humedad, como en este caso podría ser la regadera o la bañera de nuestra casa. Y bien, te tengo más preguntas. ¿Qué diferencia hay entre otros productos que existen en el mercado para el tratamiento de los hongos?
1: ¿Qué diferencia hay entre otros productos que existen en el mercado? Que este tratamiento es un fungicida. Pero un fungicida quiere decir que va a matar al hongo. No es un antimicótico. El antimicótico trabaja solo para prevenir, no para matar al hongo. Lo nuestro elimina por completo al hongo del cuerpo. 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
0: Muy interesante. Entonces estamos hablando de que con este producto vamos a acabar con el hongo. Pero entonces quizás estarán pensando que es un tratamiento muy agresivo, pues estamos hablando de hongos que en ocasiones tienen hasta años arraigados en nuestro cuerpo. La pregunta importante aquí sería, ¿tiene efectos secundarios, Lisette?
1: En absoluto. Recuerde que esto es una medicina natural. A base de plantas medicinales no tiene ningún efecto secundario, por lo tanto usted toma una medicina en la que se va a curar sanamente. Si usted regularmente se fuera a un médico le va a enviar algún tipo de medicina a base de corticoides, lo cual son fármacos y por lo tanto sí tiene efectos negativos para su organismo. Lo nuestro, por ser natural, no tiene contradicción alguna.
0: Ahora, Lisette, ¿cuánto tiempo dura el tratamiento?
1: Dependiendo de cuánto tiempo tenga el hongo en el organismo. Cuando el hongo está en el organismo menos de un año, generalmente se le envía un tratamiento de 6 a 8 semanas. Pero si es un hongo maduro y tiene más de un año, pues tenemos que tratarlo con un tratamiento de 9 a 12 semanas.
0: Sin duda alguna, no importando cuántas semanas habrá que tomarlo, todo tratamiento debe ser atendido con la importancia que se merece. Y ahora, Lisette, ¿este tratamiento lo puede tomar cualquier tipo de persona? ¿Las personas, por ejemplo, que sufren del corazón, diabetes, colesterol, etcétera?
1: 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Por lo tanto, lo pueden tomar cualquier persona que pudiera padecer de alguna otra enfermedad. Y si estuviera tomando otro tratamiento, pues este tratamiento nuestro se puede tomar con total tranquilidad, porque no afectará el resultado de cualquier otra medicina que se estuviera tomando en ese momento.
0: Perfectísimo, Lisette. 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Ok, Lisette, ya hablamos de algunas razones por las cuales nos podemos contagiar, las diferentes alternativas y los diferentes resultados. Pero, ¿cómo puedo reconocer al hongo? ¿Cuándo podemos saber que el hongo ha atacado nuestro organismo?
1: Es muy fácil. Si está en las uñas o en los pies, por el color de las uñas pueden aparecer primero algunas manchas. Puede ser de color oscuro, azul oscuro, manchas amarillentas o blancas. Engrosamiento y deformación de las uñas. En las uñas hay una proteína llamada queratina, la cual es el alimento de los hongos. Por lo tanto, contribuye a que el hongo se vuelva más poderoso y resistente. En el caso de la piel, es muy fácil detectarlos. En la erupción roja, con descamación y mucha picazón. En el cuero cabelludo, picazón del cuero cabelludo, pérdida de cabello, erupciones en cualquier otra parte del cuerpo de color roja o blanca, indicando que hay infección en esa zona, sin síntomas de hongos. 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Recuerde, el hongo se exterioriza y se encuentra generalmente en las partes húmedas del cuerpo. 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Y cualquier zona donde haya humedad. Usted, señor, que trabaja durante muchas horas con zapatos cerrados, donde hay mucha humedad y mucha transpiración. 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
0: Pues bien, mis amigos, si algunos de ustedes están sufriendo algunos de estos padecimientos, mucho ojo y hay que poner mucha atención a estas pequeñas señales. Lisette, una pregunta que quizás está haciendo nuestro público. Si no tomo ningún medicamento y lo dejo pasar de largo, ¿desaparecerá la infección con el paso del tiempo?
1: No lo crea ni por un momento. Lo más seguro es que la infección continúe su crecimiento y expansión a otras partes del cuerpo y a otros individuos que tengan contacto con la persona infectada. Si no se trata, puede convertirse en una amenaza permanente a la salud y puede complicarse mediante infecciones secundarias, ya que en las lesiones producidas por la infección le permiten a otros agentes infecciosos el acceso al organismo. La infección de estos hongos suele tener una fuerte repercusión, no solamente en la calidad de vida de las personas afectadas, sino también en la de su familia.
0: Ni hablar, definitivamente necesitamos ayuda. 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Lizeth, ¿cómo reconocemos el pie de atleta?
1: El pie de atleta son los hongos que atacan a los pies. Puede afectar todo el pie, aunque mayormente suele afectar en las áreas entre los dedos, dado el ambiente húmedo y tibio que ahí prevalece, el cual favorece el crecimiento de estos hongos. Siempre que la infección afecte el pie, se debe tratar los espacios entre los dedos, aunque aparentemente no haya señales de infección entre los dedos, ya que definitivamente estos hongos buscan refugio en estos espacios.
0: Perfecto, estos son los síntomas del pie de atleta. Y ahora, ¿cómo tratamos los hongos en las uñas?
1: Cuando el hongo afecta a las uñas, es preciso atacar la infección rápidamente, ya que de otro modo, se verán afectadas otras uñas por el contagio directo. Puede afectarse tanto las uñas de las manos como las uñas de los pies. La infección de los hongos es difícil tratarla con productos a nivel externo. Se debe tratar con pastillas y se necesita un tiempo prolongado de tratamiento. 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
0: Y bien, finalmente, ¿qué es la caspa?
1: La infección de los hongos en el cuero cabelludo puede aparecer en el cuero cabelludo de una semana a varios meses después del contagio. Lo más frecuente es la aparición de escamas blancas como la caspa. Esta descamación puede mejorar, pero no curar el problema con el uso de un champú anticaspa. Puede igualmente haber picación y caída del cabello porque el hongo ataca la raíz del cabello. El hongo que origina la infección del cabello también puede afectar otras zonas de la piel. Las lesiones de la piel pueden ser redondeadas, de color rojo y ligeramente elevadas, con una zona de piel normal en el centro que le da el típico aspecto de anillo. Si no se trata estas lesiones, puede extenderse durante meses y persistir incluso años. 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
0: Definitivo, Lizeth. 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Lizeth, por tu información y participación, muchas gracias. 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

Corazón de Melón, ¿cómo le amanece? Ya estamos a 9 de mayo. Qué gusto que estés conmigo, corazoncito bello, en este inicio de fin de semana. Ya se siente la buena vibra, la energía positiva y ese ambiente especial porque arrancamos con el pie derecho y también es el fin de semana del Día de las Madres, un fin de semana definitivamente para abrazar, para agradecer y celebrar a esas mujeres increíbles que siempre están ahí en cada paso de nuestras vidas, así que arrancamos con esta programación especial, por supuesto, ya de una béisbol, ¿verdad? Felicitando por adelantado a todas las mamis, mamacitas, mami buenas del mundo mundial. Vámonos con esto, se llama Inolvidable Amor con los Yonix. Arrancamos.

Café RY, Facebook, Instagram. Continuamente estoy subiendo fotografías, videitos, contenido, pero sobre todo regalando muchos premios, tus boletos para las diferentes pues áreas, ¿verdad? Oregon, Washington y California. Para que estés muy al pendiente, me puedes enviar también el mensajillo ahí directo y con mucho gusto nos ponemos a cotorrear, ¿verdad? Y por supuesto, si quieres saluditos, también me puedes mandar un mensajillo privado. Vámonos con esto. Se llama Vencedor con Edgardo Núñez y Valentín Elizalde.

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rolita tan más perrona sonando aquí a través de la grande en esta micha. ¿Quieres escuchar alguna rola esa que te llegue al merito corazón, verdad? Que te recuerde cosas bonitas y positivas, a una de desamor que quieras cantar a todo pulmón, envíame el mensajito en redes sociales, La Capri de la Grande, no hay pierde. Vamos con esto, ¿dónde estabas tu corazón? Nos canta la arrolladora Banda Limón.

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Temperaturas en el área de Portland, Oregon, la ciudad de Las Rosas. Aquí la temperatura se mantendrá entre los chingüengüenchones, 77 grados. Chico, California me marca que las temperaturas llegan a los 89 para que saques el bikinazo de hilo dental. Y bueno, ya se vaya ahora sí que bronceando, ¿verdad? Corazón de melón, la agüita que no puede faltar. Y Pasco, Washington, te cuento que aquí la temperatura llega a los 79 grados, mayormente nublado. Mount Vernon, Washington, 67, nubladón. Yakima, Washington, 78 en el Valle de Yakima. Y bueno, pues mañana temperaturas muy similares a lo que hemos estado observando el día de hoy. Vamos con esto, se titula La Azotea.

dice que le mande saludos porque aparte de que es su cumple, dice que mañana es el día de las mamis. Ay, qué bonito, claro que sí, mi reina, saluditos para ti, que los cumplas feliz, que te consientan mucho, te chiquen de más, y bueno, happy birthday to you, que los cumplas feliz, y los regalos pa' mí, vamos al cine y tú pa' no, ya, eso no, hay que consentir, chiquear, apapachar a todas las mamás, mamacitas, mami buenas del mundo mundial, y bueno, happy birthday por tu cumpleaños. Vamos con esto, se llama Mi Show de Antes, él es Eden Muñoz.

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estamos arrancando ahora con buena música, Cotorreo Corazón de Melón. Viene música de Edwin Luna, La Tracalosa, también de Sara Ángel, Los Dos Carnales, Pesao, además Camila Fernández, Los Tigres del Norte y banda Los Recoditos. ¿Cuál le ponemos? ¿Cuál le gusta? Pásele, pásele, ¿qué va a querer? ¿Qué va a llevar? Para eso estoy, para servirle. ¡Uy, uy! Te habla la loca, ¿eh? Vámonos con esto, se llama Un Poquito Tu Show, ellos son Intocable.

Poderosa se llama Últimamente, que a través de la grande, la más mexicana. Esa rola, la cortavenas de la oda, cuando no valoras a alguien, uno piensa que siempre la persona pues va a estar ahí, corazón, y hasta que un día se va y ya después entiendes que pues hacía muchísimo por ti, lo que aguantaba, lo que daba sin pedir mucho, y duele, pero ya no hay vuelta atrás, así que hay que valorar a esas personas, no solamente cuando nos caiga el 20 de que no era normal que alguien te quiera así y tú lo vieras como que lo tienes seguro o segura, y al final te queda la lección que la gente buena no se reemplaza fácil, y cuando se va, pues ya no es lo mismo y a lo mejor ya no hay retache, así que a valorar lo que tenemos el día de hoy. Vámonos con esto. Hoy te saco de mi vida. Ella es Sara Ángel.

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grande la voz mexicana para Oregon, Washington y California. Soy tu caprichosa. Corazones, hay que consentir a la reina de la casa, no solamente el día de hoy y mañana, pero todos los días. Acuérdense que buenos regalitos para ella serían un álbum familiar, una carta escrita a mano que le digas cuánto la quieras y aprecias lo que hace por ti. Un desayuno sorpresa también es una muy buena opción. Un día de spa, por favor, descanso, que es uno de los regalos más grandes que nos pueden dar, el descansar y no andar haciendo que hacer, lavando los trastes y haciendo de comer. Porfis, ahí les encargo Las Flores con Chocolate, es una canción también dedicada para ella, y como lo dije, ¿no? De repente un marco con fotos especiales también es una muy buena opción, ¿ok? Vámonos con esto, se llama Coma Inducido con banda Los

mexicana, soy tu caprichosa. Recuerda, corazón, que hoy es un buen día para sonreír y sobre todo para agradecer por todo lo bueno que tienes, por lo que viene cada nuevo amanecer. Recuerda que es una oportunidad para empezar con más fuerza y alegría, y la vida siempre mejora cuando compartimos pues buenos momentos con las personas que queremos. Así que el día de hoy, pues dígale a esa persona cuánto le quiere, no lo deje para mañana. Vámonos con esto, aunque duela, con banda Cuisillos.

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Marito con Joan Sebastián. Lo prohibido, lo mejor. Ay, no, ¿qué es eso, Capri? Sope para mí. De frijolito, porque está haciendo ambrosia. De hecho, vamos a entrar a la hora chisme. Yo te traigo el postrecito para que, bueno, desayunes sabrosón con la hora chisme. Ya te cuento los detalles. La próxima hora en las rapiditas de la Capri. Te dejo con esto. Tú te vas con Espinoza Paz.

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0: Cash, que arrancamos con el segmento del chisme, las rapiditas de la Capri. Te cuento que Cristian Nodal anda en tendencia porque ha estado cambiando pues mucho su imagen y estilo, y eso siempre da muchísimo de qué hablar, pero también al parecer cambió el nombre de su compañía a Forajido tras los rumores de que tiene problemas con su papá. De hecho, primero borró todo de su página y luego lo volvió a postear. ¿Y quién crees que le empezó a dar like? Pues su esposita Ángela Aguilar, dejando claro que ellos están muy bien y que ella sigue pues apoyándolo en su carrera. ¿Cómo la ves? Bueno, vámonos con más música. Ya regresamos con más chismecillo aquí a través de La Grande, celebrando pues el Día de las Madres, ¿verdad? En este fin de semana grande se llama Te Amo Mamá con los Bukis. Súbele, súbele, súbele a La Grande.
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no sorprende, no se quiso quedar atrás después de su gran éxito del Waka Waka en el mundial hace un par de años y ahora lanza nueva canción. Vamos a escuchar cómo suena. ¿Qué opinas al respecto? A ver, estoy conectada también en Messenger. Escríbeme, ¿qué te pareció esta canción? Digo, la verdad es que no está como la del Waka Waka, pero sí suena bastante bien a comparación de otras canciones que han lanzado. La verdad que a mí no me han encantado. Es que el mundial inspira como para algo más movidito, ¿no? Pero bueno, ahí está la situación. Vámonos con más música.

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Chivas Rayadas del Guadalajara. Suena de esta manera. A ver, vamos a escucharlo un poquito. Since you left, half of my heart went through that door. ¿Te gustó la nueva canción de Javi en inglés? Cuéntamelo todo. Estoy instalada en el Messenger. Me puedes enviar mensajillo privado también en el Instagram, La Capri de la Grande. Más música, no me le cambies.

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publicó pues un mensaje bastante largo donde dice el gran amor que siente por él. La gente le ha comentado comentarios muy divididos, positivos y negativos, ¿no? Diciéndole que qué casualidad que ahora que se está peleando por la custodia sale a decir lo gran mamá que es y bueno, lo mucho que quiere a su hijo, etcétera, etcétera. Algunos otros dicen que qué bonito que esté publicando pues estas frases y el amor por su hijo. ¿Cómo la ves? ¡Qué barbaridad! Esperemos que se resuelva pues pronto esta situación y sobre todo que sea lo mejor para el pequeño. Vamos con más música, no le cambies.

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pues Sinaloa. Oye, bebé, tenemos una aplicación la cual puedes descargar desde cualquier parte del mundo, inclusive mandar saluditos de aquí para allá y de allá para acá. O sea, estás tú acá en el USA y mandas saludos para México, para Guatemala, para El Salvador, para donde tú quieras, corazón. Nada más le dices a tu familia que baje la aplicación de La Rola y ya nos tienes conectados. Además, que nos puede llevar pegadito a ti 24/7. Baja la aplicación gratis La Rola y dale clic en tu frecuencia favorita, obviamente que sea de la grande. Mi yo de antes se llama este tema con Eden Muñoz.

el Día de las Madres, algunos ya comenzamos el día de hoy, pero todos los días hay que cuidarla mucho, ¿ok? Y precisamente fíjate que yo creo que las mamis nos merecemos un día sin preocupaciones, el Día de las Madres, no solamente el Día de las Madres, pero todos los días, ¿no? Hay que dejarla descansar, recuerda nada de cocinar, limpiar, preocuparse por pendientes. Tú y la familia pueden encargarse de todo por ella, aunque sea este día, ¿no? El desayuno, una comidita especial, la verdad que te lo va a agradecer, ¿no? Prepárale su comida favorita, llévale algo que le encante allá a su camita, ¿verdad? Puede ser que ese desayuno en la cama, pues sea algo increíble, con lo cual va a poder comenzar su día, ¿no? Voy a avanzar con más música, Corazón de Melón. Este temazo se llama Qué Belleza de Mujer, el hecho es Favela, y la receta a través de la única, la mejor, inigualable, somos La Grande.

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está Yes of Course, la verdad. Rola de lujo, solicítame la canción que tú quieras escuchar a través de el Messenger, a través del mensajillo privado, en el Facebook, en el Instagram, me encuentras como La Capri, La Grande, LAK de Kilo, PRY. Vamos con más música, últimamente Edwin Luna y La Tracalosa, esa rola cortavenas, ¿no? Que después no valoramos lo que tenemos enfrente y luego estamos sufriendo. Recuerda que tienes que decir lo que sientes hoy, es importante, mañana puede ser tarde, es importante atreverse a amar, a hablar, a demostrar lo que llevamos en el corazón y sobre todo a valorar lo que tenemos hoy en día, ¿ok? Vamos con esto, últimamente no le cambies.

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0: de la Grande. Pues el día de hoy, fíjense que estamos de celebración, ya de una béisbol comenzamos a celebrar pues el Día de las Madres. Y no se les olvide pues consentir mucho a la hermosa de la casa, no solamente el día de hoy, pero todos los días. Regalarle, ¿por qué no?, flores, ¿verdad? Detalles con cariño, un ramito de flores acompañado de una nota escrita a mano. Siempre la emociona decirle lo que sientes, cuánto la quieres y la valoras. No tiene que ser grande, pero sí significativo, ¿no? Ese ramo de flores. Un regalo con significado, algo que sea pensando en ella, ya sea un perfume que le guste, ropa, joyería sencilla, algo personalizado como una taza, cita, un mensaje o fotos familiares también es una muy buena opción. Una cartita, un mensaje muy sincero, escribe lo que muchas veces no decimos, agradécele, reconoce su esfuerzo y dile cuánto le quieres. Y bueno, a celebrar pues esta fecha tan especial de las mami buenas, las preciosas de la casa. Madrecita querida, nos canta Vicente Fernández.
1: Madres

qué buena rola. Saluditos para mi gente preciosa del Merito Jalisco, de Michoacán, de Sinaloa, de Colima, de Abre. ¿Dónde me escuchas? Cuéntamelo todo en el 971 también 322-7844. Es el sistema del WhatsApp, o bien a través de social media, La Capri de la Grande. Corazones, pues estamos celebrando a las mamis, ¿verdad? En este fin de semana, recuerda también la música y el ambiente bonito. Pon sus canciones favoritas, decora un poquito la casa o crea un ambiente más relajado y muy alegre. El tiempo en familia, recuerda que es sumamente importante para mami. A veces vale más pasar un día juntos, platicar, reír y recordar momentos bonitos. El momento de descanso, si es que trabaja muchísimo, simplemente por descansar, porque la verdad lo merecemos. Hay que regalarle un masajito, una mascarilla, un baño relajante, prepárale, o simplemente el tiempo para ella, que es de lo más importante. Y recuerda, consejillo muy importante, no es el regalo, es el detalle. Hacerla sentir especial, un gracias mamá dicho con el corazón, vale muchísimo. Bueno, vamos con más música, te dejo con este temazo, La Sotana Negra, Los Huracanes del Norte.

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La Grande. Corazones, estamos conectados en redes sociales, chéquense el dato. Mira, si me escuchas en el área de Seattle, del área de Mount Vernon, de Marysville, de Kent, tenemos una página Facebook que se llama La Radio Seattle. Ahora, si me escuchas en el área de Chico, de Colusa, California, de Greeley, California, a través de la 97.7 nos puedes buscar en el Facebook como La Radio Chico. Si me escuchas en Hillsboro, Forest Grove, en Cornelius, en Tiger, en el área de Salem, Oregon, en Clackamas, Oregon, Gresham, Oregon, nos puedes encontrar como La Grande Radio y La Radio de Portland. En el área de Yakima, de Tri-City, de Wenatchee, de Pascolandia, Washington, nos puedes encontrar como La Radio. Aquí estamos instalados y, como siempre, llevándote lo mejor de lo mejor, las noticias locales, pero también el entretenimiento, pero también la regaladera de premios. Este temazo se llama Tú te vas, él es

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no se me vaya a derretir mi bombonazo con estas capri temperaturas. Bueno, en algunas áreas todavía continúan las temperaturas un poquito altas, en algunas otras áreas no, pero vamos a ver cómo van a ser las temperaturas para el día de mañana domingo en Portland, Oregon, 77, muy similar a lo que hemos estado observando el día de hoy. Chico, California, las temperaturas se van a mantener también muy similar a lo de hoy, 87 grados. Pasco, Washington, las temperaturas llegando a los 80 el día de mañana domingo. En Mount Vernon, las temperaturas entre los 63, mayormente soleado. Y Yakima, Washington, entre los 79, nubladón. Dúrame toda la vida es el tema que viene a continuación con la energía norteña.

alianzas, la nobleza de Aguililla, con saludillos especiales precisamente para la gente de Hermerito, Michoacán, sí señor. Arriba Michoacán. Corazones, saluditos para Cruz Mercado, que nos escucha todos los días. Dice que no se pierde su horóscopo y es de Michoacán. Bueno, vámonos con esto. Se llama Te Esperaré, el Skate Nieto, aquí en La Grande con tu

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la tarde. El calendario azteca nos indica que hoy es sábado 9 de mayo del año 2026. Transmitiendo desde la ciudad de Portland, Oregon, para toda la Unión Americana y donde quiera que nos sintonicen a través de la aplicación La Rola. Reciban de parte de Carlos Romero, alias el Charlie Boy, un abrazo grandote, psicológico y quiebrahuesos, y sobre todo.

0: aplaudo con las pompas para saludar a toda la banda que ya está en la sintonía de la grande, la más mexicana. ¿Cómo están? Che boludo, que vos no lo creas, yo soy de Oaxaca. Saludos a toda la gente de Oaxaca, ya llegó por este lado el discípulo de la Tlayuda. Y más adelantito va a estar con nosotros también este... Ah, no, ya llegó. ¿Juntas?
1: Aquí estoy.
0: Ah, por este lado.
1: Saludos a todos, yo soy Chalino Valentín, el divo de Oaxaca.
0: Saludos al niño vendequecillo, Chalino Valentín Romeo. ¿Qué pasó, Chalino?
1: Pues es la primera vez que dices bien, porque acuérdate que a los oaxaqueños no nos gusta que digas queso Oaxaca porque se dice quesillo.
0: Bueno, sí, eso sí es cierto, se dice quesillo, no se dice queso Oaxaca, pero ¿quedó claro? Got it, good, el día de hoy, señores. Felicidades a todas las mamis del mundo mundial, se los digo hoy porque el día de mañana voy a estar festejando a mi mamá, entonces voy a estar medio ocupadito, pero hoy por hoy vamos a poner el relajo aquí en la grande, la más mexicana.

0: ¡Hierro, viejones!
1: Escucho la grande, la voz mexicana, Chalino Valentín. Romeo, ¿cómo estás?
2: Estoy feliz. Ahorita ya de regreso les voy a dar mi sorpresa para mamá.
1: Ah, caray, o sea que no hay regalo, dijera el programa de televisión.
2: Sí hay regalo, pero le voy a tener una sorpresa para mi mamá y para todas las mamás aquí que escuchan la radio.
1: Ah, bueno, ahorita de regreso la tenemos con para todas las mamis del mundo mundial. Mientras tanto, aunque me duela, nos canta Banda Cuisillos en la grande, lo más mexicano.

0: sintonía de la grande, la más mexicana. Espero que estén pasando una tarde agradable. Chalino Valentín Romeo, ahora sí, ¿de qué se trata? Talk to me, please, right now.
1: Le tengo una gran sorpresa a las mamás. Entonces, quiero decirles que a lo mejor no me van a ver, pero quiero que me escuchen y que escuchen porque voy a bailar para todas las mamás.
0: ¿Vas a bailar para todas las mamás, Chalino?
1: Sí, voy a bailar. Por favor, señor operador, ¿cómo se llama el operador?
0: Se llama Chilango.
1: Don Chilango, ¿me puede poner, por favor, el track número 3?
0: Ok, a ver, dale, por favor, 3, 2, 1. Y Chalino baila así. Solo, solo, solo, solo. Ah, el ratón vaquero.

0: en la ramera.
1: No, ahí tengo que hacer una demanda así diferente. ¿Me prestas, por favor, esta?
2: A ver, Chalino Valentín, está bailando el ratón vaquero.
0: Ha de ser gringuito porque siempre habla inglés.
1: Es gringuito.
0: Jamás de ser.
2: Ay, espérame, me estás pisando también tú. Espérame. 3, 2, 1.
0: El ratón vaquero.
2: ¿Quién te enseñó esos movimientos, Chalino?
1: Espera, estoy haciendo el movimiento de las pistolas.
0: Y me dijo así.
2: Ah, le sopla y toda la pistola. Mira nomás.

0: todas las mamás del mundo mundial. Y muchas gracias por estar con nosotros escuchando La Grande, la Más Mexicana.
1: Yanino Valentín el día de hoy se la rifó con el ratón vaquero. Vámonos con música, La Grande, la Más Mexicana.

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0: en la sintonía de la grande, la voz mexicana. Te saluda Carlos Romero, el Charlie Boy. Se llegó el momento y le pido por favor en este escenario a Sopes Dóriga que me ayude a presentarlo.
1: Hola, ¿qué tal? Hola, ¿qué tal? Muy buenas tardes. Le quiero mandar un saludo a toda la gente de Oregon, la gente de Oregon, la gente de California y la gente de Washington. Muy en especial a todas las mamis del mundo mundial. Y les quiero preguntar lo siguiente. Si usted quiere monólogo, si quiere monólogo, márquenos ahora y presione 1. Si no quiere el monólogo, no nos marque, porque de todas maneras lo vamos a pasar al aire.
0: Bueno, porque en este programa sí hacemos lo que nosotros queremos, ¿verdad? Bueno, vámonos, abuelada. Hablemos de algo tan bonito, tan maravilloso en este mundo mundial como son las mamás. Ah, un aplauso para las mamás, por favor. Me paro, me pongo de pie y aplaudo con las pompas. No, con las pompas no, con las manos, porque son las mamis lindas. Ese ser maravilloso que nos ha regalado este mundo terrenal tan bonito como son las mamás. Y es que en especial las mamás latinas tienen poderes que ni Marvel se atrevió a escribir. Mi mamá, por ejemplo, podía detectar una mentira nomás escuchando un... Te juro que sí hice la tarea, ma. No, hombre, ni la CIA tenía ese nivel de inteligencia para darse cuenta que estabas mintiendo. Ah, y aparte, tienen frases que te marcan de por vida. Mi mamá, por ejemplo, decía: ¡ay, el día que yo me muera me van a valorar más que ahora! Y uno de niño estaba pensando: mamá, tranquila, únicamente te pedí si me podías comprar unas galletas, ¿no? Las mamás son las drama queens, las reinas del drama, pero tienen también una habilidad impresionante para ahorrar, ¿eh? Tú abrías un bote de helado bien emocionado, de helado o de yogur, y dentro, ¿qué había? ¡Exactamente! ¡Había frijoles! O lo que había quedado de la sopita de fideos o de la sopita de letras en ese bote de helado o de yogur. Y aquí lo impresionante era, ¿cómo apareció ese bote finísimo ahí? Si nunca te compraban helado o yogur, ¿no? Eso era como que, ¡chale! Ya ni decepción sentías, te lo juro, era entrenamiento emocional, eso sí es cierto. Y las mamás nunca piden las cosas normales, no, no, no. Ellas siempre dicen, nunca te van a decir, hijo, pásame una cuchara. Ellas siempre te van a decir, hijo, pásame esa cosa que está ahí, esa que está frente al ese de la esta. ¡La otra! ¿Qué te estoy diciendo? ¿Te estoy describiendo cuál? Y todavía te sapeaban, ¿no? Así. Y ni siquiera sabías cuál, ¿no? Como si las cosas esas tuvieran una tarjeta de GPS integrado ahí para encontrarlas, ¿no? Pero eso sí, te voy a decir algo, ¿no? Porque también otra cosa que las mamás te decían así de rápido es de que... Si lo encuentro, ¿qué te hago? ¿No? Porque muchas veces, mamá, ya lo busqué y no está. Búscalo aquí en mi cabeza. Seguramente aquí en mi cabeza está. ¿Y si lo encuentro, qué te hago? Pues unos huevitos, mamá, porque ya hace mucha hambre. Porque eso sí, nadie te quiere como una mamá latina, porque puede gritarte: ¡ya me tienes harto! Y 5 minutos después: mijito, ¿ya comiste? Es el único ser humano que te insulta y te alimenta al mismo tiempo. ¡Felicidades, mamá! Que se la pasen bonito el día de mañana y que me las festejen bastante. Vámonos con más música aquí en La Grande, la más mexicana.

0: 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Saludos, Oregon, Washington y California. Chalino Valentín, abre el WhatsApp Homes. 971-322-7844.
1: Dice por acá, saludos para todos, en especial para mi mamá, María del Carmen Saldívar, porque dice que se identifica mucho con algunas de las cosas, pero que te faltó hablar acerca del lanzamiento de chancla.
0: Bueno, es que hay una gran diferencia entre las mamás de ahora y las de antes. Por ejemplo, cuando tú haces berrinche, Chalino Valentín, ¿qué hace tu mamá?
1: Pues me da la tablet.
0: Para que veas, cuando nosotros hacíamos berrinche, nos tocaba la chancla. Te dije, nos canta el Coyote y su banda aquí en La Grande, La Más Mexicana.

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0: feliz a My Drink. Damas y caballeros, ladies and gentlemen, hijo mano, dijo Albertano. Espero que estén pasando una tarde maravillosa, tarde de sábado, que mañana justamente se festeja ya a todas las mamis del mundo mundial. Y curiosamente, yo sé que en Estados Unidos me enteré, porque yo soy recién llegado a este país, ¿ya? Y resulta y resalta que en Estados Unidos el 10 de mayo se festeja el segundo domingo de cada mes, y este año se empató con la celebración de otros países, incluido México y algunos lugares de Centroamérica donde festejan a mamá, curiosamente, el 10 de mayo, como lo es el día de hoy. Si te perdiste la primera hora, pues bueno, ¿qué pasó en la primera hora, Chelino Valentín?
1: En la primera hora a mí me tocó bailar el ratón vaquero y le dediqué eso a todas las mamás del mundo mundial, porque yo estoy muy contento y le quiero mandar un saludo a mi mamá.
0: Ah, Chalino, pues también yo le quiero mandar un saludo a tu mamá, porque mira, independientemente de lo que haya pasado entre nosotros y que ya no chocamos nuestros carritos, pues me dio el hijo más maravilloso del mundo que tengo, ¿verdad? O sea, sé tú, Chalino Valentín.
1: Ah, es que empezaste a decir que el hijo más maravilloso, yo dije, ¿dónde está?
0: ¡Ah, pues eres tú, Chalino! Vámonos, ¿qué les parece? Con más música, sí, para arrancar en la hora bien chida y coquetona. Madrecita querida, con los Tigres del Norte, ¿te parece, Chalino?
1: Este me parece muy bien.
0: ¡Listo! ¡Dale play, DJ! Para todas las mamás que escuchan La Grande, La Más Mexicana.

personas que nos están sintonizando allá en Chico, California. Órale, y a toda la gente también de Guanachi, gracias a los que andan allá arriba, bien pegadito.

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Te saluda Carlos Romero, el Charlie Boy. 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

mexicana, ¿cómo están? Saludos Oregon, Washington y California, directamente desde la ciudad de Portland, Oregon. Les quiero mandar un abrazo grandote psicológico y quiebrahuesos a todas las personas que están en la sintonía y que el día de mañana van a estar festejando a mamá también. Acuérdense que tenemos mamá, caray caramba. Acuérdate que no es lo mismo que tú te acuerdes de tu mamá a que te la recuerden, ¿eh? Digo, siempre es como que un poquito más incómodo cuando te recuerdan que tienes mamá, digo. Espero que mañana se la pasen genial. No estén peleando con la mamá. Acuérdense que la mamá siempre nos ha dicho que no quiere regalos, que lo único que ella quiere es que no estemos peleando entre nosotros. Tan fácil, ¿va? El otro día llegué yo con mi mamá y así nos dijo, ¿no? Le dije, dicen, ay, mi hijo, yo lo único que quiero es que no estén peleando entre ustedes. Le dije, no, ma, mejor dígame qué quiere, le traigo su regalo. Vámonos con música a la grande, la más...

vamos a escuchar al fantasma. Ya me vale amarte, que precisamente ahí con el fantasma anda mi compa, el Chora. Vea, saludos al Chora, si nos anda escuchando, originario también paisano allá de Huajuapan, de León, Oaxaca. Anuel es de Cuxlahuaca, la gente de Cuxlahuaca. Le mando pues un saludo, anda de gira con el fantasma, ahí encargado de la charcheta. Ahora viene con una rola romántica nueva, bien al estilo de la original banda de Limón, que me gusta bastante este nuevo rumbo que andan dando. Se llama Aquí Es, y la escuchas en La Grande, la más mexicana. Me gusta.

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